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3: Son las 8 de la noche. 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

Son las 9 de la noche. 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
1: Son las 12 de la noche. 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

0: Son las 2 de la mañana. 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

0: 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Son las 5 de la mañana, 5 minutos. En Tropicana, 5 de la mañana, 5 minutos. ¿Qué tal? Muy buenos días. Feliz y bendecida mañana de lunes. Feliz inicio de semana. Quienes van a esa hora, juiciosísimos, conectados con Tropicana, la más bacana. Buenos días a Clara Morales, en sintonía, escuchando Tropicana. Buenos días a José Acevedo, Oscar Andrés Barrera. Buenos días a Tatianita, que es allí, juiciosísima, escuchando Tropicana. Buenos días por aquí para Nelsy, para Carlos Jesús, para don Edwin Augusto Leiva, deseándoles una feliz mañana de lunes, un feliz inicio de semana. Hoy es septiembre, bueno, hoy es lunes 14 de septiembre, es el dato completo. Día número 257 del año, exactamente, estamos en el día número 257. Eso quiere decir que nos rezan en ese día a terminar este día 108 días. Para terminar el 2026. A ese nivel estamos. 108 días nada más y se nos fue el año. Estamos en la semana número 38 del año. Exactamente, nos faltan tan solo 16 días para terminar el mes de septiembre, ya que estamos en el segundo lunes del mes. Para los que se preguntan cuándo es el próximo festivo, les dejo el dato, es el próximo 12 de octubre, por el Día de la Raza. Celebramos precisamente el festivo por el Día de la Raza, que se va a celebrar el próximo 12 de octubre. Antes, pues no hay festivos. Sabemos que septiembre se caracteriza por no tener festivos. Acá les dejamos el dato. O sea, 108 días. 108 días. Y despedimos el 2026. Así vamos. A esa hora, 5 de la mañana, 7 minutos en Tropicana. Muy buenos días. Buenos días a nuestros amigos de Porquis de Ibagué, que están allí en sintonía ya reportándonos. Conectaditos desde la madrugada, escuchando Tropicana, la más bacana. Nuestra línea telefónica, 310-571-7500, si se la saben, se la aprendieron, 310-571-7500. Buenos días, ya venimos a contarles cuáles son los hechos más importantes del país, del departamento del Tolima. Ya venimos a hablar de los anuncios que ha hecho el presidente Abelardo de la Espriella. Tuvo una locución presidencial el día de ayer, anunció medidas ante la situación fiscal, el tema del vandalismo en las universidades y cuáles son los límites a los bombardeos. Habló de las acciones que va a tomar contra los grupos criminales en los primeros 36 días de gobierno y también pues anunció un régimen tributario minero especial para el departamento del Chocó. Noticias de las que venimos a hablar en minutos a través de Tropicana, la más bacana. Hablaremos de esa masacre de 5 personas en el departamento del Cesar, lo que se sabe de esta situación, que fue pues ese ataque que se presentó contra esas personas que departían en su momento allí en el Cesar en un estadero. Noticias de las que venimos a hablar en minutos a través de Tropicana, la más bacana. Son las 5 de la mañana, 8 minutos en Tropicana, 5:08 en el departamento del Tolima. Venimos a hablar del balance, cómo estuvo la Feria Internacional del Café. Recordemos que este fin de semana el Tolima se vistió de Café con Tolima Corazón Cafetero de Colombia, que es la Feria Internacional en Chaparral, que se vivió este fin de semana. Ya venimos a hablar de esta situación porque el Tolima batió récord al vender una libra de café, esto en $75. O sea, muy, muy, muy buena noticia, de la que venimos a hablar en minutos a través de Tropicana. Se han anunciado también obras complementarias para la polémica vía Ambalá-Calambeo. El alcalde indicó que avanzan las obras complementarias para el manejo de las aguas y la protección de la vía tras el proceso sancionatorio que abrió Cortolima en su contra. Noticias de las que venimos a hablar en minutos a través de Tropicana, la más bacana. Les contamos además que Oscar Barreto ha confirmado su aspiración a la gobernación del Tolima desde Chaparral. Con el anuncio del ex senador finalizan las precandidaturas de Ricardo Orozco y Giovanni Molina dentro del barretismo. Ya venimos a hablar de esa información. Les contaremos además que han capturado a un sujeto que era requerido por el presunto delito de acceso carnal violento contra su expareja. El hombre de 45 años era requerido por las autoridades por hechos ocurridos en 2019, cuando presuntamente habría utilizado un arma blanca para someter a una joven de 19 años. Noticias de las que venimos a hablar en minutos a través de Tropicana, la más bacana. Son las 5 de la mañana, 9 minutos. Además, les contamos que todo está listo para una nueva jornada de días sin carro y sin moto en la ciudad de Ibagué. La medida se cumple este miércoles 16 de septiembre de 6 de la mañana a 8 de la noche. La Secretaría de Movilidad confirmó controles en diferentes puntos y sanciones para quienes incumplan la restricción. A esta hora, 5 de la mañana, 9 minutos. En Tropicana, 5:09, les contamos a través de Tropicana, la más bacana, que el gobierno Petro pagó 4.800 millones por una finca en el Tolima que costaba 100 millones. La Contraloría General de la República destapa un grave escándalo de corrupción en la Agencia Nacional de Tierras. Venimos a hablar de esta información a través de Tropicana, la más bacana. Son las 5 de la mañana, 10 minutos. 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Recordemos, amanecemos en la capital musical con una temperatura de 21 grados centígrados, cielo mayormente nublado. Tendremos hoy temperaturas máximas de 30 grados y mínimas temperaturas de 21 grados centígrados. A esta hora son las 5 de la mañana, 10 minutos. 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
1: En Tropicana, la más bacana, son las 5 de la mañana, 16 minutos. Las noticias de Ibagué y el Tolima se las cuenta Tropicana, 5 de la mañana, 16 minutos. Les contamos algunos de los hechos más importantes del día a través de Tropicana, la más bacana. Operativos contra maniobras peligrosas dejan 22 vehículos inmovilizados en Ibagué. La jornada se realizó en la vía aeropuerto, avenida Pedro Tafur, Hacienda Santa Cruz, y en la glorieta de Mirolindo. Atención, IDEAM advierte que el fenómeno del Niño podría ser el más fuerte de las últimas 5 décadas. En mesa técnica convocada por Asocapitales, Ibagué expuso su capacidad de respuesta ante los incendios forestales.

0: Granada, en la capital tolimense. Atención, les contamos esta hora, inaugura nuevo polideportivo y vías recuperadas en la comuna 6 de Ibagué, en el barrio Los Ángeles, se pavimentaron más de 1.600 metros cuadrados. Embalse de Prado redujo sus niveles más de 5 puntos porcentuales durante los primeros días de septiembre. La mayor caída se presentó durante los primeros 6 días del mes. Atención, un mes después del terremoto, el ICBF mantiene atención en 5 departamentos. El instituto reportó 41 unidades móviles y más de 164 profesionales desplegados para atender a niños, adolescentes y familias afectadas. Atención, les contamos que Roncesvalles censó a 380 viviendas afectadas y entrega ayudas a sus familias que perdieron sus casas. Ya venimos a contarles cómo está la situación. Ojo, turistas, nuevas restricciones para subir al Nevado buscan proteger este ecosistema. La gobernación del Tolima impulsa una campaña para promover turismo responsable y reducir las presiones sobre el Parque Nacional Natural Los Nevados. A esta hora, 5 de la mañana y 18 minutos, en Tropicana, la más bacana, 5 de la mañana, 18 minutos. Les contamos algunos de los hechos más importantes del día a través de Tropicana, la más bacana. Un gobierno Petro pagó 4.800 millones de pesos por una finca en el Tolima que costaba 100 millones. La Contraloría General de la República destapa un grave escándalo de corrupción con la Agencia Nacional de Tierras. A esta hora, 5 de la mañana, 18 minutos, campesino tolimense de 68 años bate récord al vender una libra de café en $75. El hito para el campo del Tolima llegó en la subasta de la Feria Internacional del Café en Chaparral. Les contamos a esta hora a través de Tropicana, la más bacana, para que lo tenga en cuenta que la alcaldía de Ibagué anuncia obras complementarias para la polémica vía Ambalá-Calambeo. La alcaldía indicó que avanzan las obras complementarias para el manejo de las aguas y la protección de la vía tras el proceso sancionatorio que abrió Cortolima en su contra. Las noticias de Ibagué y el Tolima se las cuenta Tropicana, la más bacana. Vecinos de La Pola denuncian piques y maniobras peligrosas en la cuesta de la Gogó. Los residentes aseguran que motociclistas hacen piques y piruetas y recorridos incluso en contravía durante altas horas de la noche. Las noticias de Ibagué y el Tolima se las cuenta Tropicana, son las 5 de la mañana, 19 minutos, en Tropicana 5:19. Les contamos que Óscar Barreto ha confirmado su aspiración a la gobernación del Tolima desde Chaparral. Con el anuncio, el ex senador finaliza las precandidaturas de Ricardo Orozco y Giovanni Molina dentro de el barretismo. Les contamos cuáles son los hechos más importantes del país, del departamento. Es ahora a través de Tropicana, la más bacana. Anuncian recompensa por los responsables del atroz crimen de una líder social en el Tolima. Hasta 50 millones de pesos de recompensa se esperan pagar por capturar a quienes asesinaron a la líder social María Mercedes Díaz en el municipio de Venadillo. A esa hora les contamos cuáles son los hechos más importantes en Tropicana, la más bacana, y les anunciamos también que estamos en la temporada del Mérica Semana para que se registren al 310-571-7500.
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1: Las noticias de Ibagué y el Tolima se las cuenta Tropicana, la más bacana, bacanísima. A las 5 de la mañana, 27 minutos, les contamos algunos de los hechos más importantes del día a través de Tropicana, la más bacana. Son las 5 de la mañana, 27 minutos en Tropicana, la más bacana, 5 de la mañana, 27 minutos. Les contamos a esta hora a través de Tropicana, la más bacana, que las autoridades en las últimas horas realizaron controles contra maniobras peligrosas que han dejado 22 vehículos inmovilizados en la ciudad de Ibagué. Esta es una de las noticias más importantes del día a esta hora a través de Tropicana, la más bacana. Les contamos que la administración municipal, la policía metropolitana, realizaron durante la noche de viernes y la madrugada del sábado operativos de control en diferentes sectores de la ciudad con el propósito de garantizar el orden y la seguridad vial, además de la protección de la vida. Los controles se desarrollaron en puntos estratégicos como en la vía aeropuerto, también en la Pedro Tafur, en la Hacienda Santa Cruz, en el sector de la Glorieta Mirolindo, donde las autoridades realizaron verificación de vehículos y de conductores. Precisamente eso es lo que ha indicado como parte de esta iniciativa el mayor Oscar Durán, quien es comandante de la Estación de Policía de Norte.
2: Muy bien, así como lo dice el señor secretario, el día de hoy realizamos varios registros a personas, solicitó antecedentes, así como se realizaron varias órdenes de comparendo por sustancias psicoactivas, armas blancas. La Policía Nacional sigue realizando diferentes planes en conjunto con la Secretaría de Movilidad con el fin de lograr la tranquilidad de las personas que transitan por los diferentes ejes viales. La Policía Nacional está presta y dispuesta para que la comunidad siga tranquila. Hoy realizamos varios controles y, como dice el señor secretario, logramos realizar diferentes actividades en la jurisdicción.
1: Eso es lo que ha dicho el mayor Durán. Ahora bien, el secretario de Movilidad ha dicho que se sumaron casos de conductores bajo los efectos del alcohol y la realización de maniobras peligrosas, conductas temerarias en vía pública, acciones que no solo incumplen las normas de tránsito, sino que pueden terminar en un siniestro vial con consecuencias irreparables.
3: En la noche de hoy viernes, inicio de fin de semana, en conjunto con la Policía Nacional, realizamos diferentes operativos y puestos de control en varios sectores de la ciudad, en la vía del aeropuerto, en el sector de la Pedro Tafur, en la Glorieta de Mirolindo y así en diferentes sectores, donde encontramos conductores conduciendo vehículos que no cumplen con las condiciones técnico-mecánicas, sin la documentación vigente, conduciendo los vehículos bajo los efectos de alcohol, presional a esto, poniendo en riesgo la vida y la integridad de los ibaguereños. No permitiremos que conductores irresponsables dañen la tranquilidad y el orden y la seguridad de Ibagué. Continuaremos realizando estos operativos el día de hoy. Fueron impuestos 34 comparendos e inmovilizados 22 vehículos.
1: Es el reporte que se ha entregado por parte de las autoridades frente a este hecho. Durante la jornada fueron impuestos 34 comparendos y 22 vehículos inmovilizados. También se adelantaron acciones de prevención por parte de la Policía Metropolitana de Ibagué, incluyendo el registro a vehículos y personas, así como la verificación de antecedentes. En Tropicana son las 5:30. Hablamos a esta hora de política a través de Tropicana porque en el marco de un encuentro ciudadano en el municipio de Chaparral, el ex senador y ex gobernador del Tolima, Óscar Barreto, despejó las dudas políticas en la región y confirmó públicamente su intención de competir nuevamente por la gobernación de El Tolima. Frente a los asistentes, Barreto manifestó que sí es la voluntad de la ciudadanía asumir la candidatura para regresar al primer cargo del departamento. Durante su discurso enfatizó en la discusión central de su campaña que no se va a limitar a la búsqueda de avales o alianzas partidistas, sino a la construcción de propuestas en infraestructura para los jóvenes y las comunidades, así como a la atención prioritaria de la seguridad en el territorio.
4: Yo recupero el Cañón de las Hermosas metiendo 5.000 o 6.000 hombres. No. Yo recupero si hago una intervención integral. Ahí sí recupero el territorio. Y recobro la confianza de los ciudadanos hacia nosotros, fundamentalmente. Eso lo hicimos. La institución de Santa Bárbara, toda la hicimos nosotros. Y la de arriba, se llama Álvaro Molina, creo, la de arriba la hizo el gobierno nacional. O sea, era nosotros pongamos y ellos también pongan algo en ese sentido. Para ir avanzando y generándole una infraestructura, ¿a quién? A los ciudadanos y a los jóvenes, como decía aquí Jonathan, en ese sentido. De la seguridad yo les digo a ustedes aquí, con plena certeza, y la mayoría aquí me conoce, los próximos 4 años la seguridad la vamos a resolver a las buenas o a las malas, pero la vamos a resolver y le vamos a recobrar la tranquilidad para los ciudadanos. Eso hay que hacerlo. Y les quiero contar esto, ahora es más fácil, porque los que están ahí militarmente son regalarcitos. A nosotros nos tocó con unas fieras, que no fue nada fácil, que están por ahí desmovilizados, entre otras cosas, y quieren hablar. Entonces, quiero ratificarles ese compromiso.
1: La confirmación de su postulación genera un inmediato remezón al interior del Partido Conservador. Con la entrada del líder natural de la colectividad a la contienda, quedan descartadas las precandidaturas del ex gobernador Ricardo Orozco, del diputado Giovanni Molina, quienes figuraban como las cartas principales del ala barretista para disputar el gobierno departamental. De esta manera, el panorama electoral en el Tolima da un giro definitivo, con Barreto encabezando de forma directa el proyecto político de su sector. Atención, les contamos, prepárese para el Día Sin Carro y Sin Moto este miércoles 16 de septiembre en la ciudad de Ibagué. Es un hecho, este miércoles 16 de septiembre Ibagué vivirá una nueva jornada del Día Sin Carro y Sin Moto, una iniciativa que busca promover el uso de medios de transporte alternativos, incentivar el transporte público y generar conciencia sobre la importancia de una movilidad más sostenible. Según el decreto, durante la jornada estará prohibida la circulación de vehículos automotores de servicio particular, incluidas las motocicletas, dentro del perímetro urbano de Ibagué entre las 6 de la mañana y las 8 de la noche. El secretario de Movilidad, Camilo Andrés Martínez, hizo un llamado a los ciudadanos a planificar sus desplazamientos y participar activamente de esta jornada.
5: El miércoles 16 de septiembre, Ibagué vivirá una nueva jornada del Día Sin Carro y Sin Moto, una jornada que se desarrollará entre las 6 de la mañana y las 8 de la noche. La restricción aplica para los vehículos automotores de servicio particular, incluidas las motocicletas, dentro del perímetro urbano de la ciudad. Es importante que todos los ciudadanos conozcan que hay unas excepciones, por supuesto, establecidas en el decreto. Entre ellas aplica para los vehículos de policía, fuerzas militares, organismos de seguridad, vehículos oficiales, ambulancias, bomberos, defensa civil y Cruz Roja. También importante esto, para vehículos que transporten transporte de carga destinado a la distribución de bienes y alimentos, así como vehículos de personas con movilidad reducida, entre otros. Importante decirle a la ciudadanía que están exceptuados también los vehículos eléctricos, híbridos y aquellos dedicados a gas natural vehicular, siempre y cuando esta condición figure en la licencia de tránsito. También contarle a la ciudadanía, tendremos ciclovía en toda la jornada del Día Sin Carro y Sin Moto, por todo el corredor de la Carrera Quinta, entre la calle 10 hasta los Arrayanes. Y allí en esta ciclovía, la administración municipal tendrá una oferta, una amplia oferta desplegada, desde mercados campesinos, punto de hidratación, presentaciones culturales, carrera de balineras, entre otros. Y cerraremos con un ciclo paseo que iniciará en la alcaldía de Ibagué a las 6:30 de la tarde y terminará en el patio Banderas. Decirle a los ciudadanos que incumplir la medida del Día Sin Carro y Sin Moto acarrea una sanción de 15 salarios mínimos diarios legales vigentes y la inmovilización del vehículo. Este, recordemos, es un día para movernos diferente, para caminar, utilizar la bicicleta, los patines y hacer uso del transporte público de Ibagué.
1: Tengan en cuenta que hay algunas de las excepciones, por ejemplo, vehículos de la policía, vehículos de servicio oficial, vehículos operativos de servicios domiciliarios, vehículos de transporte de seguridad, vehículos de transporte de medicina domiciliaria, carrozas fúnebres, vehículos que desplacen fiscales, jueces, vehículos de carga también destinados a la distribución de bienes y alimentos, vehículos procedentes de otras regiones, motocicletas de empresas de vigilancia que ejerzan supervisión, motocicletas de personal operativo de empresas de transporte terrestre, vehículos destinados al control de tráfico, entre otros. Son exactamente 20 las excepciones que están dentro de esta medida de pues Día Sin Carro en la ciudad de Ibagué, que de hecho pueden transitar. Importante decirles también que el decreto precisa que las personas expuestas deberán ser plenamente identificadas con su respectivo carnet laboral cuando se aplique, y los vehículos destinados a las actividades deben contar con los distintivos correspondientes. Hablamos a esa hora de noticias positivas y tiene que ver con la Feria Internacional de El Café. Una familia de campesinos del Tolima y su historia al vender una libra de café en $75 a un comprador de Francia en medio de la cuarta feria internacional del café que se cumplió en el municipio de Chaparral. Se trata de Aristóbulo Rayo y su hijo Alexander, quienes producen ahora el café más costoso del Tolima. La distinción la obtuvieron después de ganar la subasta de la feria, en la que Thomas Clement reconoció el valor de ese café Geisha que se produce en la vereda Alto Guayabo del municipio de Ortega. Orgullo tolimense para el café en el departamento del Tolima.
6: No, yo dije a mi papá, vamos a hacerlo. Con mi esposa, mi familia, nos le pegamos hace 2 años. Desde Planadas empezamos. Planadas, yo fui a aprender. Yo fui, miré, una subasta tan bonita. Yo, mira, yo quiero estar algún día allá, algún día. Y me metí ese logro. Yo dije, papá, vamos a hacer esto y esto y esto. Gracias a Dios, hoy, 2026, se nos dio. Se nos dio porque cuando nosotros no creíamos, cuando que es que los 30 mejores cafeses del Tolima, Aristóbulo Rayo, pues, eso fue bien.
1: Es la familia entregando declaraciones de este gran logro, de hecho, en el departamento. Nunca antes, en sus 68 años, don Aristóbulo imaginó que algún día llegaría a la gran final del concurso de microlotes, y menos que su cosecha lograría ser comercializada al mejor precio de la feria. Un aplauso para la gente en el municipio de Ortega y un aplauso para todos los productores de café de nuestro departamento del Tolima. Son las 5:37, 5:38, cambia el minutero. 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

Y esta es una oportunidad más para darle la gloria a nuestro Señor Jesús. Señor Jesús, gracias por permitirme llegar todos los días con este momento de reflexión. Son 3 minutos que le dedicamos a Jesús. Son 3 minutos para usted, para mí, para nuestro corazón. Son 3 minutos porque yo creo en Dios, yo creo en Jesús y no me avergüenzo de decirlo. Un día estaba triste, un día estaba desolado y Jesús llegó a mi vida. Y cuando Jesús llega a la vida de alguien, se transforma realmente. Tal vez usted está escuchando esta emisora, tal vez usted está escuchando Tropicana y probablemente dice, ay no, es que yo no creo en Jesús porque me han pasado tantas cosas. Ay no, es que yo no creo en Dios. Es que mire tantas cosas que me han pasado a mí, ¿por qué le pasan cosas malas a la gente buena? Póngase en la siguiente posición. Cierra un momento los ojos, imagínate que tienes 23 años, que estás en tu casa, estás pendiente del primer empleo, fuiste a pedir un primer empleo, no se lo dieron, le dijeron que necesitaba experiencia, se fue para la universidad, no lo aceptaron en la universidad, la familia le decía, tiene que casarse, tiene que ser una buena mujer para que consiga un gran marido. Entonces la niña decía, yo no necesito un hombre al lado, y entonces el muchacho decía, yo no he podido conseguir trabajo, y entonces comenzamos una vida desde la juventud llena de obstáculos, y el sol siempre alumbra. Es que el sol no se va a desaparecer de la noche a la mañana. Mañana volverá a salir el sol. Mañana volverá a salir el sol. Mire, señor, usted que está escuchando ese mensaje. Mire, señora, usted que está escuchando ese mensaje. Mire, escuche esto. Mañana vuelve a salir el sol. Así que vivamos el hoy. El día de ayer fui a un restaurante y había un letrero grande aquí en la ciudad de Ibagué, un letrero grande que decía, lo único que tienes y lo último que tienes es el día de hoy. Entonces yo lo leí así como quien dice uno, como de casualidad. Y me puse a pensar, y es cierto, ¿qué será de mañana de nosotros? Entonces a veces dejamos de estrenar mañana, porque hagámoslo mañana, no estrenemos hoy, hagámoslo mañana. Vamos la próxima semana, lo voy a hacer el otro mes. Ay, no, es que yo no voy a visitar a mi mamá todavía, lo voy a hacer después. Mejor lo hacemos en Navidad, ¿será que lo hacemos en Semana Santa? ¿Por qué no vamos mejor en San Pedro? Y comenzamos a planear, y está bien planear las cosas, pero no sabemos si vamos a estar aquí. No sabemos si lo vamos a lograr. No sabemos si vamos a estar aquí para ese día. No sabemos si lo vamos a tener la oportunidad de poder compartir. Esta mañana en el momento de reflexión a la madrugada que hacemos todos los días con Tropicana, la más bacana, y alguien escribió a Tropicana y decía, ay, mire, ese señor de Tropicana haciendo su momento de reflexión, haciendo su oración y sabiendo que será bien pecador. Pues claro, es que todos somos pecadores. Es que quien dijo, aquí no está un pastor, yo no soy un sacerdote, no soy una persona como todos que tiene fallas, que se preocupa, que tiene mal genio, que a veces se desespera, que tiene ataques de ansiedad, que tiene momentos difíciles, como todos los tenemos. Es que esto no es de llegué y pegué como cualquiera quiere cumplir sus sueños y entonces dice, ay, voy a cumplir mis sueños, y como no lo pudo en el primer intento, entonces se deja vencer. Todos tenemos situaciones difíciles. Y no se trata de eso, se trata de que tenemos una palabra de aliento. A veces necesitamos que alguien nos diga algo, a veces necesitamos que alguien nos diga que sí lo puede hacer, a veces parece complicado, a veces parece difícil. ¿Qué le digo yo a esa persona que está pasando por un momento difícil? ¿Qué le voy a decir si nadie sabe lo de nadie? Eso es cierto, pero hay personas que necesitan un abrazo en cualquier momento. Ya dice tu abrazo del día, uno no sabe cuándo le pueda cambiar la vida a las personas, uno no sabe cuándo se convierte en ese ángel que le pueda cambiar la vida a las personas. ¿Cuánta gente se fue para otra ciudad? ¿Cuánta gente se fue a buscar otro destino, otro camino? Y ahí se encontró un ángel en su vida, porque Dios le envía a uno ángeles en cuerpo y alma. Tal vez ya ha llegado el ángel para ti, o tal vez tú te conviertas en ese ángel. ¿Pero qué estás haciendo por los demás? No se trata de ver por encima del hombro a las personas. No se trata de decir, mire, yo tengo eso, yo tengo lo otro. Usted es una persona bendecida. Dele gracias a Dios por lo que tiene, por el trabajo, porque usted se da el lujo de renunciar a su trabajo y tiene otro ya esperándolo. Parece insignificante, pero es así. Parece insignificante, pero usted es una persona capaz de tomar decisiones porque tiene una bendición a su lado. Y entonces uno no lo ve porque es que uno no está en la situación de los demás. Pero hay personas que dieran mucho por tener ese trabajo. Hay personas que dieran mucho por tener esa familia. Hay personas que dieran mucho por tener su salud, por poderse levantar de la cama. Simplemente levantarse de la cama, que para usted es normal. Hay gente que no se ha podido levantar de la cama en años. Hay personas que quisieran tener a sus hijos al lado para abrazarlos. Hay personas que tienen sus hijos ya en el cielo. Y cada que se acuestan tienen lágrimas en los ojos porque quisieran tener a su mamá aquí, a su papá aquí, a su hijo aquí. Usted tiene una familia completa. Usted que está manejando el taxi, está escuchando Tropicana, va en la buseta, está escuchando Tropicana. Tal vez este mensaje ni siquiera lo estaba esperando. Está llegando de casualidad, pero es el mensaje para decirle que está agradecido por lo que Dios te ha dado, porque es una persona bendecida. El solo hecho de levantarse y poder salir a caminar, usted está siendo bendecido. Ay, que yo voy a cumplir 70 años, es que yo voy a cumplir 80 años, es que voy a cumplir 90 años, es que esto, es que ya estoy vieja, es que no. Dale gracias a Dios, porque hay personas que quisieran llegar a la edad que tú tienes. Hay personas que quisieran estar ahí con esos hijos maravillosos que Dios te ha dado. Hay personas
personas que quisieran estar ahí con esa bendición de ese trabajito que Dios te ha dado. ¿Cuánta gente se levanta todos los días esperando por algo de comer? ¿Cuántas personas se levantan todos los días con lágrimas en los ojos diciéndole: Señor Jesús, dame salud, dame vida, permíteme levantar de esa cama, permite que mi mamá se recupere, quítale esa enfermedad a mi hijo, quítale esa enfermedad a mi papá? Y tú lo tienes todo y te la pasas renegando porque el día amaneció lloviendo. Y reniegas porque tienes que levantarte a trabajar. Reniegas porque la buseta no pasó a tiempo. Reniega porque había un hueco enfrente de su casa y entonces se tropezó contra una piedra. Cosas que a veces parecen tan insignificantes al lado de las bendiciones que nos da nuestro Señor Jesús. Que sea el día de hoy de decir: Señor Jesús, yo creo en ti y no me avergüenzo de decirlo. Gracias, Dios mío, por darme la oportunidad nuevamente de estar aquí llevando este mensaje. Con que una sola persona el día de hoy le dé gracias a Dios, con que una sola persona el día de hoy llame a mamá a decirle que la quiere, con que una sola persona el día de hoy cierre un momento sus ojos y le diga: Señor Jesús, te agradezco por mi vida, por mi alma, ser una gran persona, ser una mejor persona a partir de hoy, con eso hemos cumplido la misión en Tropicana. ¿Cuántos declaran un día de victoria en el nombre de Jesús?

0: conectar los canales de la Mariquito. Quiero darle gracias a Dios por otro día más de vida. Gracias, Dios mío, por todo lo que haces por mí. Gracias por ponerme siempre presente en todos tus actos. Gracias por tenerme alentada, mi madre. Un saludito.
1: Los colores son los mismos, compadre.
2: Buenos días, Tropicana, la más bacana. Bendiciones para todos allá en la mesa de trabajo. Aquí, dándole gracias a Dios por un día más de vida, por podernos levantar y darle gracias a Dios, poder abrir los ojos y poder decir gracias a Dios por levantarnos con vida, con salud, a toda nuestra familia, a las amistades, y poder decir gracias a Dios por todo lo que tenemos.

hermoso, maravilloso, su reflexión. Uf, créame, hermosísima, muchas gracias. Muchas gracias. Yo he experimentado esas sensaciones, no sé si así se le pueda llamar, de agradecer, de dar gracias a Dios por un instante de vida, de todo lo que nos da, incluso aún de lo que uno no desee que le pase, pero de eso se sacan experiencias. Gracias, don Alex. Dios me lo bendiga, me lo proteja, me lo cuide. De verdad que increíblemente. De verdad, muchas, muchas gracias. No tengo...

0: Morales, muy buenos días. A palabras necias, oídos sordos. Y cuando más piedras le tiran a un árbol, es porque más añoran tener sus frutos, las bendiciones con las que usted cuenta. Entonces, no parar bolas. Gracias por esas reflexiones diarias, por esa voz de aliento que nos anima y nos regocija. Éxitos y bendiciones.
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2: Tropicana, la más bacana. Excelente reflexión. Me encanta esa voz que da esa reflexión. Linda, la reflexión, la voz, le llega a uno al corazón. De verdad que cada día me siento más enamorada de Tropicana. Soy nueva, yo llegué a finales de diciembre, pero ahí me quedaré. Me encanta toda la programación, todos los locutores, las locutoras, todo lo que hacen, pensando en los peluditos, en nosotras. Bendiciones para todos ustedes. Muy linda reflexión. Un saludito para mis compañeras de los comedores comunitarios. Dios los bendiga a todos y para los de las busetas, que ellos siempre van en sintonía, y los señores de los taxis.

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0: Son las 6 de la mañana. 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

0: señores, aquí está la programación de Tropicana, la Mopa, que era bacanísima. Saludo de buenos días y de bienvenida a nuestra gente que está escuchando Tropicana, la Mopa, que era bacanísima. A nuestros seguidores a través de la plataforma TikTok, que también se levanta tempranito a escuchar Tropicana, la Mopa, que era un abrazo de muy buenos días escuchando Tropicana, la Mopa, que era bacanísima. Nuestros madrugadores, nos alegra saludarlos. Es una nueva jornada, un nuevo día. Mi Martica, buenos días.
1: Buenos días para la emisora de Tropicana, la Mopa, que era bacanísima. Tropicana,
0: Martica, bienvenida.
1: Tardecito, hoy se me cogió el tarde.
0: Ah, no,
1: pero pues aquí voy de la mano de Dios. Y yo sé que Diosito me va a ayudar muchísimo.
0: Sí, señora,
1: a veces no nos levantamos con las mismas energías. A veces está uno muy cansado y quisiera no se sienta uno un momentico, y si no se para rápido de la cama me quedo dormida.
0: Ay, caramba, Martica, un abrazo de buenos días, que sea un día maravilloso, un día poderoso para nuestros oyentes que se levantan tempranito escuchando Tropicana, la Mopa, que era bacanísima. Ahora son las 6 de la mañana con 7 minutos. Ana María Borges, muy buenos días.
2: Alex, ¿qué tal? Buenos días para ti, buenos días para todos los oyentes de Tropicana, la más bacana, deseándoles una feliz mañana a todos. Recuerden que hoy tenemos pico y placa en la ciudad de Ibagué, una medida que rige de las 6 de la mañana. El día de hoy es para vehículos particulares con placas terminadas en 6 y 7, medida que va de 6 de la mañana a 9 de la noche. Y recuerden que esta semana, el miércoles, de hecho, se viene el día sin carro y sin moto en la ciudad.
0: Esta semana, así es. Tendremos programación especial, por supuesto, de Tropicana, la Mopa, que era bacanísima, para ese día sin carro y sin moto en la ciudad de Ibagué, que se viene para la semana. Don Oscar, bienvenido.
3: Tropicana, buenos días. Oiga, para informar que no hay semáforo ahí, el semáforo de la avenida Mirolindo, bajando enseguida de Mercacentro 10, no funciona.
0: Listo, no funciona el semáforo por ahí, por el sector poblado, para que lo tengan en cuenta. No funciona. Gracias, Oscar, por su reporte. Como siempre, desde las calles, desde las vías, escuchando Tropicana, la Mopa, que era bacanísima. Adrianita Tobar. Buenos días, Adrianita. Levantándose con Tropicana, la Mopa, que era bacanísima. Lo mismo que Carlitos. Un abrazo, Mirillita, también. Rocío Falla, en la sintonía de Tropicana. Buenos días.
4: Yo escucho Tropicana, la más bacana, desde el municipio de Ortega, para participar en el mercado tototote de la semana de Tropicana. Bendiciones.
0: Un abrazo, gracias por estar con Tropicana, la más bacana, bacanísima, que dice el querido Pinto y todos los amigos allá de la distribuidora de carnes Porquis, escuchando Tropicana.
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0: Una buena conversación tendremos el día de mañana, donde tendremos una nueva versión de Retos de Ciudad, y nos vamos a encontrar ahí en Altos de la Carolina. Nos vamos a encontrar con una conversación muy importante. 6 de la mañana, 9 minutos. Bienvenidos y buenos días a los oyentes que llegan a la sintonía de Tropicana, la más bacana, bacanísima. Les contamos lo que es tendencia para el día de hoy. El regreso de James Rodríguez es la tendencia, ¿no, Anita?
2: Y es tendencia, desde luego que sí, porque aparte de que, bueno, los hinchas de Nacional y Nacional están muy contentos, aparte de que la semana pasada conocimos el fichaje de James Rodríguez por el Nacional, este fin de semana ganó, y pues la presentación fue como tal un hit, porque todos los colombianos, de hecho, pues se han volcado a felicitar al verdolaga, y desde luego que sí, pues al nuevo ahora integrante también del equipo Nacional. Ya es el nuevo jugador de Atlético Nacional, y ya es un hecho, precisamente porque ya dio sus palabras. Obviamente ha hecho lo siguiente: eso es un club ganador y yo también lo soy.
0: Bueno, es tendencia también la historia de una muchacha que dijo que un almacén de ropa muy popular en la ciudad de Bogotá la mandó descalza para la casa, que ella le habían dado unos zapatos y se fue descalza, tanto así que hubo una manifestación el día de ayer en la ciudad de Bogotá, una empleada de un almacén de ropa muy conocido, llorando en redes sociales, saca un video diciendo que le habían mandado para la casa descalza. Se argumenta por parte de la marca de ropa que es que ella había ido a trabajar en tacones. Y ya se le había dicho, miren, tacones necesita una jornada de 8 horas aquí, no va a aguantar. Le pasaron unos zapatos prestados para que aguantara la jornada porque había ido en tacones. Y cuando terminó el turno, pues devuélvalos, ¿no? Entonces ella dijo que le había mandado descalza para la casa, y eso ha generado indignaciones, las diferentes versiones. Es también tendencia las palabras del presidente Abelardo de la Espriella en una alocución presidencial de casi una hora en la noche anterior, y ha anunciado medidas ante la situación fiscal, también medidas en el vandalismo, ante el vandalismo en las universidades. Ha dicho que va a dar instrucciones para hacer un protocolo para poder ingresar a las universidades cuando lo amerite en temas de vandalismo, y también habló sobre los límites a los bombardeos. Ya venimos a contarles a través de Tropicana. Son las 6 de la mañana con 11 minutos. Estos son los titulares de las noticias.
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0: Atención, le contamos a través de Tropicana, la más bacana, bacanísima, para que usted esté bien informado. Estos son los titulares de las noticias. El gobierno de Gustavo Petro escondió datos por 4 años y construyó presupuestos falsos. Es lo que dice el gobierno de Abelardo de la Espriella. El mandatario aseguró que Colombia enfrenta una grave crisis fiscal y advirtió que el 44% del presupuesto del 2027 equivale a 281 billones de pesos que provendrían de deuda. Ya le cuenta Tropicana.
2: Atención, a esta hora les contamos además a través de Tropicana, la más bacana, a las 6 de la mañana, 12 minutos. Les contamos 6 de la mañana, 12 minutos, a través de Tropicana, que el gobierno de Gustavo Petro pagó 4.800 millones de pesos por una finca en el Tolima que costaba 100 millones. La Contraloría General de la República destapó un grave escándalo de corrupción en la Agencia Nacional de Tierras en el Tolima.
0: Atención, la Fiscalía reactivó órdenes de captura contra 3 jefes del Clan del Golfo. Se trata de los criminales que participaban como representantes para acercamientos de paz durante el gobierno anterior con el Clan del Golfo. Ya les contamos en Tropicana.
2: Atención, más de 47 mil hectáreas afectadas por incendios en Tolima. Más de 50 animales han sido atendidos. Cortolima activó un protocolo para rescatar y recuperar la fauna silvestre afectada por las conflagraciones.
0: Entre tanto, atención, le contamos que Barreto deja abierta la puerta para regresar a la gobernación del Tolima. La representante Delcy Esperanza Isaza aseguró que el ex senador está dispuesto a ocupar el espacio desde el cual los tolimenses consideren que pueda seguir trabajando por el departamento del Tolima. Le cuenta Tropicana.
2: Atención, a esta hora les contamos además a través de Tropicana, la más bacana, las 6:13, que hay una radiografía de fiebre amarilla en el Tolima por lo que tiene que ver con los casos que se han registrado en el 2026. Van 55 casos y 26 muertos.
0: Entre tanto, atención, le contamos a través de Tropicana, la más bacana, bacanísima. La gobernadora del departamento del Tolima le pidió a la Fiscalía acelerar las investigaciones por posibles manos criminales detrás de los incendios forestales. Le pidió, el pedido surgió tras conocerse fotos de un hombre avivando un incendio en el municipio de Ortega, Tolima.
2: Atención, a esta hora les contamos que el embalse de Prado redujo su nivel en más de 5 puntos porcentuales durante los primeros días de septiembre. La mayor caída se presentó durante los primeros 6 días del mes.
0: Están escuchando Tropicana, la bomba carabacarísima. Son las 6 de la mañana, 14 minutos. Una familia campesina de Ortega, Tolima, hizo historia al vender una libra de café en unos 75 dólares durante la subasta de la Feria Internacional del Café en Chaparral, Tolima. La familia Rayo convenció a un comprador francés de la alta calidad del café que producen en Olaya, Herrera. Tenemos la historia, se la cuenta Tropicana.
2: Atención, operativos contra maniobras peligrosas dejan 22 vehículos inmovilizados en Ibagué. La jornada se realizó en la vía al aeropuerto, avenida Pedro Tafur, Hacienda Santa Cruz y la Glorieta de Mirolín.
0: Atención, hasta 50 millones de pesos ofrecen como recompensa por información para la captura de los responsables del crimen de María Mercedes Díaz en Venadillo, Tolima. La líder social fue encontrada muerta con signos de tortura y hasta mutilación. Su familia pide justicia, ya le cuenta Tropicana.
2: Atención, el senador Miguel Barreto advierte de la crisis tarifaria en energía y exige medidas urgentes. El congresista tolimense lideró el debate sobre la situación energética del país en la Comisión Quinta.
0: Entre tanto, atención, le contamos a través de Tropicana, la más bacana, bacanísima, escuchando Tropicana. Fenalco Tolima propuso eliminar el día sin carro y sin moto en Ibagué. Fenalco sostiene que el día sin carro genera grandes pérdidas en el comercio, pero no aporta demasiado en materia ambiental.
2: Atención, a esta hora les contamos en Tropicana, la más bacana. En las últimas horas, vecinos de La Pola han denunciado piques y maniobras peligrosas en la cuesta de La Gogó. Les contamos que los residentes aseguran que motocicletas hacen piques, piruetas y recorridos incluso en contravía durante la noche.
0: Y atención, le contamos a través de Tropicana en la Más Bacana Bacanísima, los titulares de las noticias. Que la gobernadora del Tolima se reunió con estudiantes de la Universidad del Tolima tras polémica en medio de los incendios. La mandataria destacó el aporte de los estudiantes en medio de los incendios, pero se negó a rectificar, por supuesto, señalamientos contra ellos. Ya les contamos en Tropicana.
2: Atención, un mes después del terremoto, el ICBF mantiene atención en 5 departamentos. El instituto reportó 41 unidades móviles y más de 146 profesionales desplegados para atender a los niños y adolescentes y las familias afectadas.
0: Escuchas Tropicana, la Más Bacana Bacanísima. Ya son las 6 de la mañana con 16 minutos. La alcaldía de Ibagué nos dio obras complementarias en la polémica vía que conectará Calambeo con Ambalá. Venimos a contarles en Tropicana.
2: Atención, a esa hora les contamos además a través de Tropicana que la Ibagué estrena unidad especializada en trasplante de médula ósea para la infancia. 3 pacientes ya están en proceso para un posible trasplante. La unidad permitirá realizar en Ibagué un tratamiento que exigía viajar a otra ciudad.
0: Ya son las 6 de la mañana, 16 minutos. 6 de la mañana, 16. Con los buenos días a nuestros oyentes que llegan a la sintonía de Tropicana. Venimos a contarles lo que está pasando.
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0: Tenemos transmisión en vivo a través de TikTok. ¿Quién está conectado? Ana María, en esa transmisión.
2: Saludamos. Buenos días a esta hora, Marcela Calderón, que está en sintonía, conectado con Tropicana, la Más Bacana. Buenos días a ella. Buenos días a Eduard Becerra también. A Luisa Erazo, escuchando Tropicana. Buenos días, siguiéndonos a través de TikTok.

0: a Doña Esperanza, a Jairo, conectados hasta ahora también con Tropicana, la más bacana, Marce, Valentina también, Ferney Pérez, Beatriz Arce, está también Víctor Andrés Castro, Breiner Navarro, Claudia Fandiño, John Jairo también, escuchando Tropicana, Javier Ortiz, los invitamos a compartir esta transmisión. Buenos días.
1: Recuerden que se pueden conectar en TikTok, nos encuentran como arroba Tropicana, Ibagué. Escuchando Tropicana, la mapa que era bacanísima, para que ustedes se vienen informados a las 6 de la mañana, 18 minutos. Arrancamos hablando sobre la elocución presidencial del día de ayer, donde hay diferentes opiniones encontradas respecto a los datos que arrojó el presidente Abelardo de la Espriella, y el mandatario aseguró que Colombia enfrenta una grave situación fiscal y manifestó que el gobierno de Gustavo Petro escondió datos por 4 años y construyó presupuestos falsos. El presidente de Colombia, Abelardo de la Espriella, cuestionó la situación fiscal del país y responsabilizó al gobierno de Gustavo Petro por las dificultades económicas que enfrenta Colombia. El mandatario aseguró que la crisis fiscal no obedece a factores externos ni a circunstancias accidentales, sino a las decisiones adoptadas durante la administración anterior. Durante 4 largos años, la crisis fiscal que enfrentamos no es un accidente ni el resultado de factores externos. Es exclusivamente responsabilidad de Gustavo Petro, de su gobierno, de su despilfarro y de su corrupción, fue lo que dijo Abelardo de la Espriella en su alocución, que duró alrededor de 1 hora la noche anterior. El presidente sostuvo además que durante la administración anterior se tomaron decisiones que, según su versión, comprometieron los recursos públicos y dejaron el país en una situación que calificó como crítica. Manifestó lo siguiente: ninguna crisis ni recesión del pasado se compara con el desastre económico que Gustavo Petro y su gente ocasionaron, fue lo que señaló de la Espriella. El mandatario también puso el foco en el crecimiento de la deuda pública y aseguró que Colombia ha destinado una proporción cada vez mayor de sus ingresos al pago de las obligaciones financieras. Según explicó, el servicio de la deuda se habría duplicado durante la última década. De acuerdo con sus cifras, el país pasó de destinar cerca de 1 de cada 6 pesos de sus ingresos tributarios al pago de deuda, aproximadamente 1 de cada 3 pesos. De la Espriella también afirmó que el cupo de endeudamiento previsto para financiar el 2026 fue utilizado casi en su totalidad durante los primeros meses del año, y manifestó: en agosto ya se habían utilizado alrededor del 97%. Se gastaron en pocos meses los recursos de crédito que deberían alcanzar para todo el año, fue lo que manifestó de la Espriella. El presidente cuestionó además que el mayor gasto público no se hubiera traducido, según su diagnóstico, en un incremento equivalente a la inversión, las obras o los servicios para los ciudadanos. Ya son las 6 de la mañana con 20 minutos, 6:20 en Tropicana.
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1: Para que usted inicie la jornada bien informado, atención, le comentamos que la gobernadora del Tolima le pidió a la Fiscalía acelerar las investigaciones por posibles manos criminales detrás de los incendios que han sucedido en el departamento del Tolima. El pedido surgió tras conocerse fotos de un hombre avivando un incendio en el municipio de Ortega. Las imágenes de un hombre que estaba aparentemente avivando un incendio forestal en el corregimiento de Olaya Herrera, en el municipio de Ortega, Tolima, pues encendieron de nuevo la polémica en esta región por las posibles manos criminales detrás de las emergencias que afronta el departamento desde hace 1 mes y medio debido a más de 330 conflagraciones. En medio de un puesto de mando unificado, la gobernadora del Tolima, Adriana Magalí Matiz, le pidió a la Fiscalía General de la Nación intensificar las investigaciones sobre la posible provocación deliberada de incendios forestales. Es lo que ha dicho la gobernadora del Tolima. La escuchamos a través de Tropicana, la mapa que era bacanísima.
3: Ya está la oportunidad, por supuesto, para solicitarle a la Fiscalía General de la Nación que acelere las investigaciones que se están adelantando en este momento en contra de estos presuntos responsables de los incendios. Nosotros lo hemos advertido desde hace ya varios días. Aquí hay indicios graves de que hay manos criminales que están dando inicio a los incendios, y ustedes lo pudieron ver con las fotografías que nos hicieron llegar del municipio de Ortega, donde hemos visto la magnitud del incendio que hay en estos momentos allí en el municipio.
1: Pues bueno, las fotografías muestran a un hombre con lo que parece ser una rama de un árbol prendida en fuego, tratando de atacar con ella un incendio en el sector de Taibacito, de la vereda El Llano. Pero ¿qué dijo el capitán Carlos Yepes, delegado departamental del Cuerpo de Bomberos? Lo escuchamos en Tropicana. Son imágenes.

0: de un incendio que tenemos en el municipio de Ortega del día de ayer, supuestamente haciendo contrafuegos que están prohibidos, se hacen prácticamente por personas expertas y teniendo la capacidad de respuesta por si ese incendio se sale de sus manos. Aquí se nota que el incendio se salió de las manos a esta persona que provocó ese contrafuego prohibido. Ya estamos poniendo en conocimiento y pasando las imágenes a los entes competentes para que hagan los respectivos informes y hagan la captura de las personas. Sí, yo llevo 33 años en bomberos y es la primera vez que vemos esta situación en el departamento del Tolima. Sí, hemos tenido incendios forestales en otros años. El más grande creo que fue en el año 2024, que fue en el municipio de Natagaima, pero así como sucesivamente en varios municipios a la vez, no.
1: Bueno, el capitán indicó que en sus 30 años de experiencia nunca había visto una crisis tan profunda como la que afronta el departamento del Tolima. Ahora, por los incendios forestales que han consumido, escuchen esto, un total de más de 50 mil hectáreas en el departamento del Tolima, que dijo el delegado del Cuerpo de Bomberos.
0: Nunca. Y reporte de muchos de los comandantes de los cuerpos de bomberos es de que ellos ven personas extrañas que salen corriendo, otros han encontrado bidones, han encontrado esferas de brea prendidas. Entonces sí hay manos criminales en los incendios. A eso nos referimos. ¿Provocados por qué? Porque es muy distinto hacer una quema para regenerar el pasto o una quema prohibida de lo que llamábamos nosotros de desechos agrícolas, pero en esta magnitud no. Demasiado, o sea, y que nos dejan descansar en un municipio, nos desplazamos para otro municipio, volvemos al municipio en que hayamos salido, entonces no es normal. Y para la muestra un botón, gracias a Dios, pues nos la lograron hacer llegar a esta mañana y queríamos que la señora gobernadora las mirara y que se dieran cuenta de que no es prácticamente por naturaleza, sino que el ser humano tiene que ver mucho en este incendio.
1: Bueno, el capitán Yepes sorprendió al agregar que los bomberos ven personas extrañas que salen corriendo. Otros encuentran bidones, esferas de brea prendidas. Entonces, sí hay manos criminales en los incendios, fue lo que dijo el capitán Carlos Yepes. Las autoridades del Tolima le pidieron a las comunidades evitar los contrafuegos y las quemas controladas debido a las condiciones climáticas y la intensa sequía que hay en el departamento.
2: 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Son las
3: 6 de la mañana, 25 minutos en Tropicana.
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1: Bueno, ya son las 6 de la mañana, 25 minutos. Ya hay fecha para la realización de El Día Sin Carro y Sin Moto en la ciudad de Ibagué. Y será esta semana, Anita.
3: Exactamente, va a ser el miércoles 16 de septiembre. Ya las autoridades pues han emitido como tal el decreto, Alex, lo que tiene que ver con las excepciones que se van a tener en cuenta en la ciudad de Ibagué. Recordemos que año tras año hemos conocido el Día Sin Carro y Sin Moto en la ciudad de Ibagué dos veces al año en promedio. Esta va a ser el miércoles 16 de septiembre que se va a vivir esta nueva jornada del Día Sin Carro y Sin Moto, una iniciativa que busca promover el uso de medios de transporte alternativos, incentivar el transporte público, además de generar conciencia sobre la importancia de una movilidad más sostenible en ese sentido.
1: Bueno, entonces este miércoles váyase preparando, se hace de acuerdo a la disposición que se ha dado en cumplimiento a disposiciones locales que se dan para el Día Sin Carro y Sin Moto. Como siempre, estas jornadas pues generan voces encontradas de personas que están de acuerdo, otras personas que no están de acuerdo, otras personas que dicen que lo que hace es un daño económico porque la gente deja de transportarse, que no apoya mucho el medio ambiente, otras personas dicen que es buenísimo, que se siente libre la ciudad, en fin, es muy difícil poner de acuerdo a todos. Sin embargo, hay una voz y es la de Daniel Orjuela, quien es el director de Fenalco Tolima. Pues él propuso eliminar el Día Sin Carro y Sin Moto en Ibagué. Fenalco sostiene que el Día Sin Carro genera grandes pérdidas en el comercio, pero no aporta demasiado en materia ambiental. El director de Fenalco Tolima, el señor Daniel Orjuela, sorprendió al proponer la eliminación del Día Sin Carro y Sin Moto, que se llevará a cabo ahora el miércoles 16 de septiembre, es decir, pasado mañana será la jornada del Día Sin Carro y Sin Moto. Pero ¿cuáles son los argumentos por parte de Fenalco? Lo escuchamos a través de Tropicana.
5: Thank you. Nosotros estamos construyendo un documento técnico amparado en artículos científicos, en investigaciones sobre realmente la efectividad o la eficiencia que pueda tener los días sin carros en ciudades intermedias. Realmente el impacto puede que no sea muy alto, y más si Cortolima ha generado indicadores de que el aire en la ciudad de Ibagué ya cumple unos estándares mínimos de calidad. Entonces, si este día sin carro, según los artículos científicos, no genera un impacto ambiental realmente significativo, pero sí está generando un impacto económico, sobre todo para aquellos comercios donde las compras no son aplazables. Me explico. Uno va a comprar una camisa hoy y si no puedo salir, pues la puedo comprar mañana o pasado mañana. Pero si tú vas a comprar un almuerzo hoy y no sales, ese almuerzo no lo vas a repetir mañana, es decir, mañana no vas a almorzar dos veces. Las ventas que se pierden en el día de hoy en unos comercios como el sector gastronómico no se van a poder recuperar.
1: Bueno, son los argumentos de Daniel Orjuela, director de FENALCO. También advirtió que llevará su propuesta de eliminación al Consejo Municipal de Ibagué. Su argumento manifiesta que el día sin carro y sin moto genera grandes pérdidas al comercio, pero no aporta demasiado materia ambiental. Recordemos que el día sin carro y sin moto es pasado mañana. Esto fue lo que manifestó a reglón seguido el director de FENALCO.
5: Es que la idea es pasar esta propuesta por Consejo Municipal. La idea es que el mismo Consejo Municipal sea quien revise lo que era bueno hace dos años, hace cinco años, puede que hoy ya no sea lo suficientemente bueno. Y lo que esa idea se pensó a nivel nacional de los días sin carro, puede que para la ciudad de Ibagué en particular o para las ciudades intermedias no tenga el impacto ambiental que tienen otras grandes ciudades como la ciudad de Bogotá, que realmente son unos vehículos significativos los que dejan de transitar. Y más bien pensar, apoyando al medio ambiente, que es la razón de ser de ese artículo, mirar otras estrategias desde el sector empresarial como las sembratorias.
1: Bueno, son los argumentos del director de FENALCO. Son las 6 de la mañana, 29 minutos. 6 de la mañana, 29. Están escuchando Tropicana, la más bacana, bacanísima, con los muy buenos días.
2: 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En Tropicana son las...
1: Esta es la hora en Tropicana, la más bacana, bacanísima. 6 de la mañana, 29 minutos. 6:29 en Tropicana.
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1: 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Buenos días, Diana Magali, la escucha
7: 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Bueno, yo escucho y recomiendo Tropicana, la más bacana. Por favor, escribirme en el mercado. ¿Usted es la emisora? Porque me dijo la Magali.
1: Sí señora, Diana Magali, muchas gracias. Con todo gusto ya la dejamos reportadita con Tropicana, la más bacana, bacanísima, para que esté atenta a la programación de Tropicana, la más bacana, y atenta a la llamada ganadora, por supuesto. Recuerden que estamos en la temporada del Marca Semana.

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1: Pues una noticia espectacular a nombre del Centro Comercial La Estación tiene que ver con lo que sucedió este fin de semana con la Feria Internacional del Café, por supuesto con presencia de Prisa Media Radio. Ahí estuvo los muchachos de la Luciérnaga en desde Chaparra, al departamento del Tolima, y todo el equipo, por supuesto, de Caracol Radio.
2: Y yo estudio...
1: Y tiene que ver con que una familia campesina de Ortega hizo historia al vender una libra de café en $75 durante la subasta de la Feria Internacional del Café. La familia Rayo convenció a un comprador francés de la alta calidad del café que producen en Olaya Herrera. Esta es una noticia espectacular.
3: Precisamente esa familia de campesinos hizo historia al vender esa libra de café en $75 a un comprador de Francia en medio de esta cuarta Feria Internacional del Café que se cumple en el municipio de Chaparral. Se trata de Aristóbulo Rayo y su hijo Alexander, quienes producen ahora el café más costoso del Tolima. La distinción la obtuvieron tras ganar la subasta de la feria, en la que Tomás Clemens reconoció el valor de este café Geisha que se produce en la vereda Alto Guayabo del municipio de Ortega. Eso fue lo que dijo precisamente don Aristóbulo, quien se manifestó sobre este gran logro para su familia y también para el municipio de Ortega.
2: Y yo estudio no tengo, porque nunca me gustó, pues, el estudio, me gustó fue el café. Yo desde Olaya Herrera, que es mi pueblito, donde yo nací, de ahí me le volaba a mi mamá y le mandaba los libros para la casa y yo me iba para la finca donde mi papá. Y en eso lo paré hasta que le dije: mamá, yo no quiero estudiar más, yo me voy para mi finca. Y ya tengo 68 años y allá estoy todavía.
4: Y ahí le heredé yo.
2: Y ahí los hijos, están ellos.
3: Es el señor Aristóbulo Rayo, precisamente, quien pues se manifestó contento, obviamente, y bastante pues impresionado por esa situación. En sus 68 años, jamás imaginó que algún día llegaría a ese final del concurso. Hay que decir que Alexander Rayo, hijo mayor de la familia, lleva 12 años acompañando a sus padres y dejó su trabajo en la ciudad, además de decidir regresar a impulsar la economía de la familia y, obviamente, a apoyar este que es el negocio de la familia. Alexander envió un mensaje a las nuevas generaciones que huyen del campo por falta oportunidades y en ocasiones seducidas por el bienestar que prometen las urbes, es lo que ha dicho también de hablando de este relevo generacional.
4: Sí, mire, una subasta tan bonita, yo quiero estar algún día allá, algún día, y me metí ese logro. Yo dije: papá, vamos a hacer esto y esto y esto. Gracias a Dios, hoy 2026 se nos dio, porque cuando nosotros no creíamos, cuando que es que los 30 mejores cabezas del Tolima, Aristóbulo Rayo, uy, eso fue único, yo dije, eso fue único. Y cuando anoche pasamos entre los 15, dijo: no, papá, ya estamos entre los mejores, vamos con toda. Y agradecerles también a mi asociación, porque yo pertenezco a una asociación, Café Agrario, de allá de Alto Guayabo.
3: Visiblemente emocionado, Alexander Rayo. Hay que decir que la gobernadora del Tolima, Adriana Magali Matiz, se sumó a las voces de felicitación por el logro de la familia Rayo y las familias caficultoras de Ortega, que hoy llenan de orgullo al departamento del Tolima.

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1: 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Son las 6 de la mañana, 34 minutos. El tema de los piques ilegales sigue generando preocupación en las autoridades, tanto así que le cayeron a los piques ilegales en diferentes sectores de Ibagué. Más de 30 conductores fueron sancionados por estar borrachos sin la documentación en regla. En la noche del viernes, atención, noche del viernes 11 y en la madrugada del sábado 12 de septiembre, las autoridades intensificaron los operativos de control contra las carreras ilegales o lo que también se conoce como los piques ilegales que se desarrollan en diferentes sectores de la ciudad de Ibagué. Los controles se desarrollaron en puntos estratégicos como la vía al aeropuerto, la avenida Pedro Tafur, el sector de Hacienda Santa Cruz y la rotonda de Mirolindo, donde las autoridades realizaron verificación de vehículos y conductores. Durante la jornada fueron detectadas diferentes conductas que representan un riesgo para la seguridad de todos los actores viales, entre ellas vehículos que no cumplían con las condiciones técnico-mecánicas, automotores sin placa, sin espejos y sin la documentación requerida. A esto se sumaron casos de conductores bajo los efectos del alcohol, que realizaban maniobras peligrosas y conductas temerarias en vía pública, lo que aumenta el riesgo de accidentes de tránsito. ¿Qué fue lo que dijo Camilo Martínez, secretario de Movilidad? Lo escuchamos en Tropicana, la mopa que era bacanísima.
2: En la noche de hoy viernes, inicio de fin de semana, en conjunto con la Policía Nacional, realizamos diferentes operativos y puestos de control en varios sectores de la ciudad, en la vía al aeropuerto, en el sector de la Pedro Tafur, en la Glorieta de Mirolindo, y así en diferentes sectores, donde encontramos conductores conduciendo vehículos que no cumplen con las condiciones técnico-mecánicas, sin la documentación vigente, conduciendo los vehículos bajo los efectos de alcohol, previsional a esto, poniendo en riesgo la vida y la integridad de los ibaguereños. No permitiremos que conductores irresponsables dañen la tranquilidad y el orden y la seguridad de Ibagué. Continuaremos realizando estos operativos el día de hoy. Fueron impuestos 34 comparendos e inmovilizados 22 vehículos.
1: Bueno, es el secretario de Movilidad en el operativo, como lo escucharon. Se pusieron 34 comparendos y 22 vehículos fueron inmovilizados. A mí sí mismo se adelantaron acciones de prevención por parte de la Policía Metropolitana de Ibagué, incluyendo registros a vehículos y personas, así como la verificación de antecedentes.
3: 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En Tropicana son las
4: 6 de la mañana, 37 minutos en Tropicana.
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1: Están escuchando Tropicana en la mapa que era bacanísima. Estamos a través de la plataforma de TikTok. Si usted tiene TikTok, vaya a seguir a Tropicana, la más bacana, bacanísima. ¿Quién está conectado en esta transmisión, Anita?
4: Buenos días, a esta hora Esteban Correa en sintonía, Albeni Ortegón, Simón García también, está por allí Freddy, Milena Díaz, Rosy Ramírez, Don Alcides Galván, está allí también Javier Triana, Jair también, está Joyner Collantes, Miriam Lozano, Jason Oliveros, Andrés Medina, Luis Borja, Alejandra Bernate, Miguel Ángel también, Fabián Molina, Adriana León, Michael también es allí conectado, Wilson Rafael Morales, Don Pedro Romero, Jorge Vega, Adela Tobar, Cristian Camilo Bravo. Para todos, una feliz mañana y un feliz inicio de semana. Gracias por seguirnos y los invitamos a continuar siguiendo las transmisiones de Tropicana y seguirnos a través de TikTok, arroba Tropicana Ibagué.
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1: Llegamos al reporte judicial de Tropicana. La mapa que era bacanísima. Son las 6 de la mañana, 39 minutos. Hechos en materia judicial. Se lo cuenta Tropicana. Atención, tragedia en vía del departamento del Tolima. Dos motociclistas murieron tras un fatal choque. Dos hombres murieron en el Tolima luego de un choque entre motocicletas ocurrido el fin de semana. Dos motociclistas perdieron la vida luego de colisionar en una de las vías de acceso a Melgar, Tolima, cerca a la base aérea CACOM 4, en el tramo que comunica el municipio con el sector de La Palmera. La colisión fue de tal magnitud que una de las motos quedó prácticamente destruida tras el golpe. Los dos conductores sufrieron heridas que terminaron provocándoles la muerte en el lugar de los hechos. Las dos víctimas del fatal hecho serían hombres, uno proveniente de Melgar, Tolima, mientras que el otro sería oriundo de Silvania, Cundinamarca. Sin embargo, sus identidades aún no han sido confirmadas. Una de las posibilidades que deberá ser analizada durante la investigación es la velocidad en la que se movilizaban los vehículos. No obstante, por ahora pues no se ha dado una causa oficial y serán los peritajes los que permitan determinar qué provocó la invasión de trayectoria y posterior choque que sucedió en carreteras del Tolima.
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4: Atención, a esa hora les contamos en Tropicana la más bacana, a las 6 de la mañana, 40 minutos, 6:40. Un hombre fue capturado en el Guamo cuando al parecer iba a ingresar marihuana a la cárcel. Un hombre de 33 años fue capturado en el municipio del Guamo tras ser sorprendido con 170 gramos de marihuana que presuntamente iban a ser lanzados al interior del centro penitenciario de esta población. La captura se realizó hacia las 10 de la mañana en el barrio Santa Ana, cerca de la Plaza de Mercado, durante un operativo de la SIJÍN de la policía luego de labores de inteligencia e investigación en la zona. De acuerdo con las primeras indagaciones, la sustancia tenía como destino los patios de la cárcel del municipio. El hombre fue detenido en flagrancia por el delito de tráfico, fabricación o porte de estupefacientes. El capturado y la marihuana incautada quedaron a disposición de la Fiscalía en el Guamo, que adelanta el proceso judicial y va a definir su situación jurídica.
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1: Y atención, que durante el fin de semana salió a la luz la denuncia de una mujer que denunció robo en un conjunto de las ciudades de Ibagué. Se le metieron al apartamento. Una mujer denunció que le robaron las cosas que tenía dentro de su apartamento en el sector de Arboleda Campestre. Una mujer salió de su apartamento para cumplir con su jornada laboral. Salió en la mañana. Cuando regresó sobre las 8 de la noche, se encontró con que varias de sus pertenencias habían sido robadas. El hecho ocurrió en el conjunto Acacias, o Acacias mejor, en la Arboleda Campestre de Ibagué, donde la residente asegura que alguien logró ingresar a su vivienda durante las horas de la mañana en las que permaneció fuera. Según relató la denunciante, apenas descubrió lo ocurrido, se comunicó con la administración del conjunto para solicitar acceso a las cámaras de seguridad y tratar de saber lo que había sucedido. Sin embargo, asegura que pues no obtuvo una respuesta clara. La mujer contó que ese mismo día llegó la policía y que, según informaron, las cámaras fueron revisadas durante varias horas, pero posteriormente no recibió información. La situación llevó a la residente a insistir ante la administración. Afirma que ha enviado correos presentando también una carta. Uno de los argumentos que, según su relato, recibió por parte de uno de los trabajadores de vigilancia en el sitio donde ocurrió el ingreso sería un punto ciego. Sucedió en el sector de Arboleda Campestre.
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4: Atención, capturan en Fresno a dos hombres investigados por delitos de acto sexual violento agravado. Dos hombres de 46 y 24 años fueron capturados en el municipio de Fresno por orden judicial, señalados de responder por el delito de acto sexual violento agravado en concurso homogéneo y sucesivo. El operativo se llevó a cabo hacia las 4:30 de la tarde en el sector del Mirador, sobre la vía nacional que comunica Fresno con Manizales. La captura fue realizada por la Policía Tolima en coordinación con el CTI luego de labores de inteligencia e investigación. Los dos capturados serán requeridos por el juzgado tercero promiscuo municipal con función de control de garantías de Fresno y quedaron a disposición de la Fiscalía 36 seccional del municipio. Ahora serán presentados ante un juez de garantías que definirá su situación jurídica mientras avanza el proceso para este caso.
7: 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En Tropicana son las...
1: Esta es la hora en Tropicana, en la mapa que era bacanísima. Son las 6 de la mañana con 43 minutos, 6:43.
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1: Bueno, ya son las 6 de la mañana, 44 minutos. Buenos días a nuestra gente que sigue en la sintonía de Tropicana, la mapa que era bacanísima, doña Diana Magali, allá del barrio Claret. Un abrazo, buenos días, escuchando Tropicana, la mapa que era bacanísima. Hola, Tropicana, muy buenos días.
9: Ale, buenos días.
1: Hombre, buenos días.
9: Ana María, buenos días. Bendecido día para ustedes y para todos los de la mesa de trabajo. Alex, con relación a la propuesta del presidente de Fenalco Tolima con relación a lo del día sin carro, yo sí estoy de acuerdo. Estoy de acuerdo porque realmente los únicos que se van a beneficiar son el sector transporte, los taxistas, las busetas, y pues estos realmente son los que no le van a aportar nada al planeta, porque estos vehículos son los que más contaminan el medio ambiente. Entonces yo sí estoy de acuerdo con esa propuesta del presidente de Fenalco. Me gustaría que hubiera días sin carro una vez a la semana, el día que las busetas y los taxis sean eléctricos, y ojalá que estos taxis vengan con conductor automático para que no tengan que decirle a usted, yo por allá no voy. Tropicana, la más bacana, excelente día.
1: Hombre, muchas gracias. De aquí a que eso pase, no, ahí sí ya me sale bigote. De aquí a que eso pase, está como lejos, ¿no? Pero, ¿usted qué opina? ¿Cuál es su opinión respecto a la propuesta del director de Fenalco? El director de Fenalco Tolima propuso eliminar el día sin carro y sin moto. Por lo menos nuestro oyente dice que está de acuerdo. ¿Cuáles son los argumentos de Daniel Orjuela, director de Fenalco? Él sostiene que el día sin carro genera pérdidas en el comercio y no aporta demasiado al medio ambiente. ¿Cuál es su opinión? No sé si le gusta el día sin carro y sin moto, Anita.
4: Bueno, la verdad, cada uno habla desde donde le toca jugarlo, pero cada vez que hay un día sin carro y sin moto, el debate vuelve a estar sobre la mesa. Las plataformas ambientales, sociales y organizaciones ambientales dicen sí que sirve porque es una acción pedagógica que va a tener un impacto posiblemente a largo plazo. Los gremios económicos dicen no nos sirve porque es que realmente esto se traduce en pérdidas económicas durante un día. Entonces, si usted le pregunta de pronto al ibagreño que tiene que tal vez subirse en bus, demorar un poquito más, salir más temprano de la casa, caminar más, va a decir se me complica. Pero si le pregunta tal vez a alguien que le gusta utilizar medios alternativos como la bicicleta, va a decir, vea, me gusta porque puedo cambiar la forma de movilizarme. A mí la verdad, digamos que no siento que me afecte de tal manera como para sentirme muy, muy afectada, pero siento que puede servir un par de veces al año poder darle un respiro a la ciudad en la medida de lo posible.
1: Bueno, el señor de la buseta va a decir, claro, a mí también me favorece,
4: claro,
1: el señor del taxi se incrementa. Consumo, claro. Pero lo que dice el director de Fenalco es que otros comercios, como por ejemplo los de un solo consumo, digamos como él pone el ejemplo del restaurante, pues van a tener pérdidas. Lo que pasa es que ahí es complicado, como quien dice, satisfacer a todo el mundo, pero el argumento principal es que no aporta mucho al medio ambiente, según el director de Fenalco. Buenos días, Tropicana.
10: Tropicana, la más bacana, muy buenos días para todos. Con respecto al día sin carro, realmente eso se volvió un comodín para el transporte público, ¿no? En estos momentos, digamos, los taxistas y los conductores de busetas y buses pues están un poco disgustados, un poco inconformes con el tema del transporte ilegal, lo que los Uber y las plataformas. Entonces es como un cariñito que se le ocurre a la alcaldía o al secretario de tránsito, bueno, al gobernante de paso, para ahí, como le decía anteriormente, un cariñito. Entonces, realmente sería muy bueno hacer al menos en el año un día sin carro de buses, busetas y taxis para ver contrarrestar los niveles de contaminación comparados con un día sin carro normal. Tropicana, la más bacana. Muy buenos días para todos.
1: Muchas gracias por su opinión. Usted, que está escuchando Tropicana, la más bacana, ¿qué opinión le merece? El director de Fenalco ha dicho, es más, voy a llevar esa propuesta de que se acabe el día sin carros y moto al Consejo Municipal. Dice él, se afecta al comercio y no aporta mucho al medio ambiente. ¿Cuál es su opinión? Muy buenos días.
11: Señor de Tropicana, muy buenos días. Alex,
1: don Jorge, mi hermano,
11: Anita,
1: buenos días.
11: Y toda la mesa de trabajo. Sí, estoy completamente de acuerdo con el señor de Confenalco. Es un día por cada 6 meses en que contribuye para evitar la contaminación ambiental. Ahora, las busetas, como lo acaba de decir el oyente, son las que más contaminan. Uno ve busetas que arrancan y parecen que adelante de uno fuera el tren. ¿Qué hacen? Van y presentan tecnomecánica, y como esas busetas son convencionales, esos motores, o sea que las bombas de inyección son mecánicas, les reducen al máximo el paso de ACPM. Claro, allá en la tecnomecánica, cero contaminación, todo aceptable. Salen de allá y van donde el mecánico otra vez, bueno, déjela donde estaba, y vuelve otra vez y queda eso como un tren para que puedan andar. Y cuando se enganchan, pues al que más camine. Pues no estoy de acuerdo con eso, es una payasada de las alcaldías y todo. como manipular. Bueno. Y estoy de acuerdo con el jefe de Comenalco. Los únicos sí, sí. que ponen la cabeza y pierden es el comercio, pero realmente ninguna contribución a la contaminación.
1: Bueno, don Jorge, muchas gracias por participar y dejarnos su opinión de ciudad. ¿Cuál es su opinión en esta conversación de la mañana? Muy buenos días.
12: Tropicana, muy buenos días. Para participar en el tema del día, de acá desde la 24 con Quinta. Tropicana, me parece que un día sin carro debería ser un día sin carro de verdad, verdad. Cuando colocan el día sin carro debería ser sin busetas, sin taxis, sin motos. Solamente que esté la policía, los bomberos, la fuerza pública disponible. De resto, todo el mundo deberíamos tomarnos un día cívico cuando necesitamos descansar, porque estemos enfermos, porque alguien de la familia o un amigo o algo no está, tenemos que sacar un día, porque no podemos sacarle un día al ambiente. Gracias al ambiente respiramos. Gracias, Tropicana.
1: Bueno.
12: Siempre hay que tener un día libre para poder descansar.
1: Dice doña Elena que no haya días sin carro y sin moto, que uno se quede en la casa prácticamente, ¿no?
4: Pero entonces ahí entraría la dicotomía en el debate, Alex, porque lo que quiere el día sin carro y sin moto es que la ciudad siga moviéndose,
1: claro.
4: pero obviamente dentro de las proporciones y teniendo en cuenta los medios de transporte alternativos. Ellos quieren que caminemos, que utilicemos la bicicleta y el transporte público.
1: Claro, y con ese poco de festivos, ¿cómo no quedarse otra
4: 19
1: vez?
4: Festivos en el año.
1: Claro, claro, claro. Aunque no quedaría mal otro descansito, ¿no? Hola, Tropicana, muy buenos días.
13: Tropicana, muy buenos días. Mi opinión, el medio ambiente nadie se beneficia con eso. Se benefician son los transportadores de las busetas, que son las que más contaminan el ambiente, sobre todo los carros que botan más humo que cualquier cosa. Debería ser, por ejemplo, como un día domingo. Con eso la gente sale a caminar, a estirar las piernas.
1: Ah, bueno, listo, dice el oyente, que hagan un día sin carro y sin moto, pero que sea un día domingo. Dejamos sobre la mesa su opinión ciudadana. Usted, ¿cuál es su percepción? ¿Usted qué opinión le merece? Puede comunicarse a través del 310-571-7500 de Tropicana, la más bacana, bacanísima, ha dicho el director de Fenalco, que ha propuesto eliminar el día sin carro y sin moto. Dice, sostiene que el día sin carro genera grandes pérdidas en el comercio, pero no aporta demasiado en materia ambiental. ¿Usted qué dice? ¿Será que se aporta? Si es importante, es bueno hacerlo. Hay oyentes que están a favor y otros pues no tanto. Déjenos su impresión ciudadana al 310-571-7500.
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4: 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Son las 6:52. 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
4: 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Son las 6:53 en Tropicana. 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
1: Bueno, muy bien, están escuchando Tropicana, la mapa que era bacanísima. Nos vemos entonces mañana. Será una nueva jornada de Retos de Ciudad. Vamos a vernos ahí. Nos vamos a encontrar en el conjunto residencial Altos de La Carolina. Mañana nos vemos en una nueva versión de Retos de Ciudad.

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0: Son las 7 de la mañana. 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

0: en Tropicana. Son las...
1: Bueno, esta es la hora en Tropicana, la mapa que era bacanísima. Son las 7 de la mañana con 9 minutos, 7-9 en Tropicana.
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0: Aquí estamos en la programación de Tropicana, la más bacana, bacanísima. Son las 7 de la mañana con 7 minutos. 7 de la mañana con 7 minutos. Doña Elena, buenos días. Sabemos que está ahí en la sintonía de Tropicana, la más bacana, bacanísima. Recuerden que pueden escucharnos también a través de tropicanafm.com. Van a encontrar información importante. Ingresen a tropicanafm.com. ¿Qué tenemos ahí, Anita? ¿Qué se van a encontrar en tropicanafm.com?
1: En ese momento, si ustedes ingresan a www.tropicanafm.com, obviamente van a encontrar la señal en directo de Tropicana y Ibagué, pero también van a poder encontrar cuánto paga Colpensiones por una pensión de un salario mínimo en 2026, cuándo va, cuánto quedaría, cómo la calcula, va a encontrar esa información, va a encontrar también cuándo invertir en un CDT para recibir un buen salario cada dos meses en el 2026, también va a poder encontrar diferentes vacantes laborales todavía en materia de trabajo desde casa y trabajo remoto y más información, www.tropicanfm.com, toda esa información allí para ustedes a través de la web de Tropicana.
0: Bueno, hágase la pasadita entonces por tropicanafm.com.
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0: Están escuchando Tropicana, la emisora que lo mantiene informado. Son las 7 de la mañana con 9 minutos. 7 de la mañana, 9 minutos. Atención. Hasta 50 millones de pesos de recompensa ofrecerán por información para capturar a los responsables del crimen de María Mercedes Díaz en Venadillo, departamento del Tolima. La líder social fue encontrada muerta con signos de tortura y hasta mutilación. El crimen de María Mercedes Díaz Perdomo ha generado repudio en el departamento del Tolima.
2: Primera.
0: La mujer de 56 años de edad apareció muerta y hasta mutilada en su finca de la vereda Palo Rosa del municipio de Venadillo. Por los marcados signos de violencia que presentaba el cadáver de la líder comunitaria y la falta de una de sus extremidades, el caso ha generado rechazo, mientras las autoridades anunciaron una recompensa de unos 50 millones de pesos para identificar y capturar a los responsables del atroz crimen. Rechazamos con absoluta contundencia el asesinato cruel y despiadado de María Mercedes, una mujer madre, cabeza de hogar y trabajadora vinculada al campo y al turismo de Venadillo, fue lo que dijo la gobernadora Adriana Magali Matiz. La mandataria señaló que detrás de este crimen hay una familia que hoy enfrenta un dolor irreparable y una comunidad que reclama respuestas y justicia. Por eso, desde la Gobernación del Tolima, llevaremos ante el Comité de Orden Público la solicitud de una recompensa de hasta 50 millones de pesos para quienes entreguen información que nos permitan identificar y capturar a los responsables. ¿Qué dijo Sandra Maecha, secretaria de la Mujer del Departamento del Tolima? Esto manifestó.
3: Desde la Secretaría de la Mujer del Departamento del Tolima, expresamos nuestra mayor solidaridad con la familia de María Mercedes Díaz Perdomo, mujer madre, cabeza de familia, lideresa del sector de Venadillo y vinculada a un hecho trágico de violencias contra la mujer. Queremos expresar a la comunidad que hemos estado atentos desde el primer momento que nos comunicaron estos hechos, respetando las competencias de cada autoridad de las entidades encargadas para esclarecer los hechos. Entendemos la preocupación, el dolor que está generando este suceso.
0: Bueno, extraoficialmente se ha conocido que María Consuelo Díaz presentaría signos de tortura y hasta una de sus extremidades mutilada, lo que hace sospechar que se trataría de un feminicidio. María Consuelo era oriunda de Neiva, en el departamento de Huila. Sin embargo, desde hace varios años residía en Venadillo y se caracterizaba por ser una activa líder social en esta zona del departamento de Tolima.
2: Segunda.
1: Atención, es ahora les contamos en Tropicana que la alcaldía de Ibagué hizo un llamado a los padres de familia para revisar los elementos que sus hijos llevan a las maletas escolares. El llamado lo hacen tras operativos en las afueras de los colegios Ciudad de Ibagué y Fe y Alegría, ubicados en los sectores de Boquerón y la Ciudadela Simón Bolívar. Los gestores de convivencia, junto con la Policía de Infancia y Adolescencia, adelantaron registros y requisas y verificación de antecedentes a personas presentes en la zona aledaña a la institución educativa como parte de las medidas de prevención. De manera paralela, las autoridades realizaron controles a estudiantes en el marco de las jornadas orientadas a reducir riesgos y fortalecer la seguridad de los entornos escolares. La administración municipal insistió en que la protección de los menores no solo depende de los controles institucionales, sino también del acompañamiento en casa, por lo que invitó a los padres a revisar lo que sus hijos llevan en sus maletas y fortalecer la comunicación familiar como medida de prevención.
4: Tercera.
0: Y atención, les contamos que la alcaldía de Ibagué anunció obras complementarias en la polémica vía que conectará Calambeo con Ambalá. La administración municipal le salió al paso a los cuestionamientos de Cor Tolima y algunas denuncias. Luego de que la Corporación Autónoma Regional del Tolima, Cor Tolima, abrió un proceso sancionatorio contra la alcaldía de Ibagué por aparentes daños ambientales y presunta falta de permisos en las obras de la vía rural Ambalá-Calambeo, la administración anunció obras complementarias para intentar subsanar las fallas. Según la alcaldía, la denominada Ruta del Progreso avanza con una intervención de aproximadamente 3.8 kilómetros que representa la de mayor extensión en la zona rural de Ibagué y tendría también un impacto sobre habitantes del sector urbano. La administración municipal adelanta labores de mantenimiento, recuperación de puntos críticos y pavimentación con concreto rígido, atendiendo una necesidad histórica de movilidad para habitantes y productores. Desde mayo, la maquinaria amarilla ha permitido recuperar sectores afectados, retirar material y realizar las adecuaciones necesarias para facilitar el acceso. La recuperación de los primeros sectores ya representa una mejoría para la comunidad, que además participa en el proceso mediante la articulación conjunta de acción comunal, ediles, el acueducto de Calambeo y habitantes del sector. Sin embargo, las obras han sido cuestionadas por la posible falta de planeación y su impacto ambiental en la zona. Pues las comunidades ponen su mano de obra y la alcaldía pone materiales de construcción. Fue lo que ha explicado César Osa, asesor de despacho municipal. Esto fue lo que nos dijo.
5: Les últimamente ha llamado mucho la atención esta vía, pero vamos a contarle la realidad de esta historia. Esta vía es una vía que se aperturó hace muchísimo tiempo, es una vía rural. Venimos siendo partícipes de una estrategia muy ganadora, que es la acción compartida. Las comunidades ponen su mano de obra no calificada y la alcaldía pone materiales de construcción, estudios, diseños y profesionales idóneos en cada uno de los proyectos y estrategias. Esta vía no solo comunica a los sectores de Ambalá y Calambeo, sino que va a beneficiar a muchas más comunidades, como la comunidad rural de Ambalá Parte Alta, Bellavista, Case Banco, China Alta, San Juan de la China, sino que también va a descongestionar algunos sectores como la parte alta de Ambalá y Calambeo, Comuna 2 y Comuna 6 de Ibagué. También las personas que toman la ruta Ambalá y la vía Guabinal pueden tener una alternativa más rápida. Hemos venido realizando un mantenimiento mecánico a la vía y después de atender puntos críticos le hemos dado un pavimento rígido a esta. Entonces, ¿esto qué hace? Que los recursos se extiendan mucho más, sean optimizados y tengamos mejores proyectos.
0: Pues actualmente quedan aproximadamente 400 metros lineales de placa de concreto por fundir, además de obras complementarias para el manejo de las aguas y la protección de la vía. Entre los trabajos pendientes se encuentran bordillos, cunetas, cabezotes de alcantarillas, disipadores de energía y otros elementos de drenaje y protección hidráulica, según la alcaldía. El componente ambiental también hace parte de la planificación, de acuerdo con lo informado. Una vez culminen las obras físicas, está prevista una etapa de recuperación ambiental que contempla la revegetación de taludes y jornadas de siembra de árboles con participación de las juntas de acción comunal y el acueducto de Calambe.
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1: La ñapa tiene que ver con el valor de la multa por incumplir el día sin carro y sin moto en Ibagué, del que hemos venido hablando. Quienes incumplan la jornada del día sin carro y sin moto en Ibagué deberán pagar una multa equivalente a 15 salarios mínimos diarios legales vigentes, además de la inmovilización del vehículo. Para el año 2026, esta sanción corresponde aproximadamente a 875.452 pesos, según la conversión vigente del salario mínimo. La medida aplicará durante la jornada establecida por la alcaldía de 6 de la mañana a 8 de la noche del día miércoles 16 de septiembre. El incumplimiento será sancionado bajo la infracción C14 del Código Nacional de Tránsito. Además de la multa económica, los vehículos serán inmovilizados por las autoridades de tránsito durante la jornada. Por eso se invita a los ibagreños a que puedan cumplir con esa jornada de manera correcta. Recuerde, ese miércoles 16 de septiembre.
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0: Pues este miércoles es la jornada de Día Sin Carro y Sin Moto. Hemos dejado sobre la mesa la participación ciudadana de acuerdo a las declaraciones que escuchamos hace un momento del director de Fenalco, que dice que va a llevar una propuesta de acabar con el Día Sin Carro y Sin Moto al Consejo Municipal. Esto porque argumenta que no es que ayude mucho al medio ambiente y lo que hace es perjudicar al comercio. Esto ha generado opiniones divididas con los muy buenos días, Tropicana.
6: Buenos días. Para dar mi opinión, estoy totalmente de acuerdo con el presidente de Fenalco porque el Día Sin Carro y Sin Moto no aporta en nada al medio ambiente, sobre todo en una ciudad como Ibagué, que es pequeña. Lo que necesitamos es el progreso en Ibagué. Y el progreso se da desde la parte económica, desde los comerciantes, que haya más trabajo, más comercio.

0: hagan. Toda la gente que quiera salir a un restaurante a divertirse el domingo, lo puede hacer en buses o en taxi.
1: Hombre, muchas gracias por su opinión. 310-571-7500. Recibimos opiniones ciudadanas con los muy buenos días, Tropicana.
2: Don Alex, muy buenos días, Anita. Buenos días, ¿cómo están? La verdad es que el día sin carro, eso es una payasada, lo han dicho varios, sí, señor. Ese día debería ser sin busetas, que son las que más contaminan. Sí, señor, que saquen su moto, su cicla. Ahorita tanto carrito eléctrico que hay, que paguen un día en un carrito de esos, en una moto. Pero en las busetas, la verdad que son las que eso parecen unas chimeneas.
1: Tropicana, por favor, lean mi mensaje. Sí, estoy de acuerdo con la jornada de día sin carro y sin moto. Es más, debería ser un día al mes. ¿Cómo la gente se opone a una jornada que sensibiliza al medio ambiente? Yo no entiendo a las personas. Es lo que dice uno de nuestros oyentes. Hola, Tropicana, buenos días.
3: Buenos días, Tropicana. Oiga, la gente sí no se queda conforme con nada. Si fuera cada mes uno diría, pero una vez al año que hacen día sin carro, oiga, la gente sí se son complicadas. Joven, oiga, se quedan por nada. Esto que estamos acá en Ibagué, ¿cómo era en Bogotá? Que en Bogotá sí lo hacen cada mes o cada dos meses, oiga, ya que una sola vez al año que hacen día sin carro y chillan. Parecen a Kiko.
1: Parecen a Kiko, es nuestro oyente. 7:20 a.m. Hola, Tropicana, opinión de ciudad, lo escuchamos al 310-571-7500. Muy buenos días, Tropicana.
4: Tropicana, buenos días, Tropicana. Es para poner el dedo en la llaga. Pues a mí me parece muy bien que estén arreglando el tema de la ambalá, ¿cierto? Del tema de la ambalá. Muy bien, muy bien. Pero tenemos un pequeño problema. El detalle es de que ahí por la urbanización con Fato Lima se están mandando todos los carros, ¿sí? Hay momentos que cierran, pero entonces el detalle es que están pasando. Más que todo, hacerle como un llamado a esas busetas. Eso se parecen a Rápido y Furioso. No le meten la pata y dejan sino el polvero. Se toca uno mantener las ventanas cerradas y el sobrepeso. Este calor tan berraco que está haciendo, sí, sí, es para que también le jalen como la orejita a esos manes que creen Rápido y Furioso. Haga el grandísimo favor. La gente pues ya también se está enfermando con ese tema de polvero. La alcaldesa de pronto que colabore ahí, de pronto con un tanquecito de agüita y echándole alguna cosa, que invente algo. La verdad, porque estamos mamados ya con ese polvero. Mamados es mamados. Ahí por donde envían, ahí por la urbanización con Fato Lima. A ver si nos colabora, porque la verdad, estamos mamados con ese polvero. Sí, me parece muy bien que arreglen la ambalá. Me parece excelente. Pero que también miren las demás gente y los demás, los barrios por donde estamos pasando a ese temita, ese polvero. Uy, pero está tremendo, tremendo. Y que le bajen y peguen la miradita y verán.
1: Hombre, muchas gracias por reportarnos. Opiniones de ciudad, ponga usted también el dedo en la llaga. Los está escuchando Tropicana, la bomba que era bacanísima. Son las 7:21 a.m. A través del 310-571-7500 se pueden comunicar. Judith, bienvenida. Muy buenos días, la escucha
5: Hola,
1: Tropicana.
5: Hola, buenos días. La gloria y la honra es para mi Padre Celestial.
1: Amén, Alex, muchas gracias.
5: Bueno, la alcaldía declaró un día sin carro y sin moto en Ibagué. Bueno, bien, listo. Son las reglas de la alcaldía. Pero yo le digo a la señora alcaldesa, al secretario de Movilidad y Transporte de Ibagué, que así como restringen los carros y las motos, mi opinión es que como no hay ni carro ni moto,
1: ¿sí?,
5: que por favor salgan a hacer retenes, miren las busetas que parecen una chimenea, que tú vas y eso queda todo negro, la contaminación ambiental es terrible, lo mismo las grúas, ellos van a recoger los carros, entonces usted no viera, la mayoría de grúas ahuman. Entonces que la señora alcaldesa, el secretario de Movilidad y Transporte, el miércoles salgan y miren las busetas cómo contaminan el ambiente acá en Ibagué. Dios te bendiga y buen día.
1: Amén, muchas gracias, Judith. Son percepciones de la ciudadanía. Tropicana, la bomba que era bacanísima, los escucha al 310-571-7500. Muy buenos días.
6: Buenos días, Tropicana, buenos días. Feliz día, Dios los bendiga. Desde acá trabajando desde muy temprano con la monitora. No, Tropicana, toca darle la oportunidad a los taxistas que trabajen.

0: que hagan platica ese día. Estoy de acuerdo.
1: Sí, estoy de acuerdo con el día sin carro, sin moto. Buenos días, Tropicana,
2: la más bacana. Buenos días, Tropicana, Tropicana. Bueno, para poner el dedo en la llaga.
1: Sí, señora.
2: En cuanto al día sin carro y sin moto.
1: Sí.
2: Esto tiene tanto de largo como de ancho. Sí, tiene sus pros, sus contras.
1: Sí, señora.
2: Pero si realmente quieren ayudar al medio ambiente, que no salgan ni las motos, ni los taxis, ni nada. Ojalá que sea un domingo donde nadie pues esté con el afán que tiene que ir a trabajar, ¿no? Un día, un domingo donde nadie tenga que salir, y si los que van a salir pues tienen el tiempo de poder caminar o subirse en la cicla o hacer toda esta actividad sin tanta presión de que no van a llegar al trabajo, que tienen que cumplir el horario. Sería genial un domingo, pero sin buseta, sin taxi, sin nada, o sea, totalmente sin carros.
1: Claro. Lo que pasa es que de por sí el domingo ya hay menos carros, ¿no? Por ser el día domingo, y lo que se busca también es restringir el uso de los vehículos para ayudar al medio ambiente. El tema es, por lo menos nos lo ha manifestado el director de Fenalco, se perjudica el comercio y no apoya mucho el medio ambiente, es lo que han dicho. Claro, hay otros sectores del comercio que sí se van a ver favorecidos, como el tema del transporte tipo taxi, el transporte tipo buseta seguramente también, entre otras cosas. Usted puede dejar su opinión ciudadana al 310-571-7500.
3: 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En Tropicana son las
4: 7 de la mañana, 25 minutos en Tropicana.
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1: Otro de los temas y a nivel nacional que ha generado conversación es las declaraciones del presidente Abelardo de la Estrella el día de ayer en su alocución presidencial. Dijo: entraré a universidades públicas para sacar a quienes cometan actos de violencia. El presidente de la Estrella anunció un protocolo para actuar ante hechos de violencia en las universidades. Así lo anunció, y anunció nuevas directrices para la actuación de las autoridades frente a protestas y posibles hechos de violencia en las universidades públicas del país. El mandatario aseguró que impartió instrucciones para establecer un protocolo nacional de actuación que permita diferenciar entre la manifestación pacífica y aquellas situaciones en las que se presenten hechos de violencia, y dijo: he dado instrucciones claras para establecer un protocolo nacional de actuación para distinguir cuando se está en protesta o en momentos de violencia. Abelardo de la Espriella afirmó que su gobierno respetará las manifestaciones que se desarrollen dentro del marco de la Constitución y la ley, pero insistió en que no permitirá que los campus universitarios sean utilizados para preparar ataques o cometer actos violentos. La protesta pacífica ejercida dentro del marco de la Constitución y la ley será respetada y garantizada por mi gobierno, aseguró el presidente Abelardo de la Espriella. Sin embargo, el mandatario estableció una diferencia entre la manifestación legítima y los hechos que, según explicó, deben ser enfrentados por el Estado, y dijo: pero el terrorismo urbano, el vandalismo, la destrucción de la infraestructura y los ataques contra nuestra fuerza pública y la población civil no son protesta, son conductas que el Estado tiene el deber de enfrentar de manera decidida. De acuerdo con el mandatario, la Policía Nacional será la primera autoridad operativa encargada de atender este tipo de situaciones.
4: Atención, ahora les contamos que reactivan órdenes de captura contra cabecillas del Clan del Golfo que participaban en negociaciones de paz. La fiscal general de la Nación, Luz Adriana Camargo, pues reactivó las órdenes de captura contra tres exmiembros de representantes del grupo armado ilegal conocido como Clan del Golfo, quienes habían sido beneficiados de la suspensión de dichas actuaciones en el marco de los procesos de diálogo. La medida fue adoptada por el gobierno nacional después de que diera por terminada la fase de conversaciones con esta organización. En este sentido, se reactivan las órdenes de captura en contra de Oros Lmar, Román Osten Blanco, alias Rodrigo Flechas, Elkin Casarrubia Posada, alias El Cura, y Luis Armando Pérez Castañeda, alias Bruno o Jerónimo. La resolución precisa, además, que respecto a otras personas incluidas en las solicitudes formuladas por la Presidencia de la República, no procede a reactivar las órdenes de captura debido a que nunca fueron suspendidas. La decisión fue comunicada a las autoridades de Policía Judicial para su implementación conforme a sus funciones.
7: 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En Tropicana son las...
1: 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Ya son las 7 de la mañana con 28 minutos, 7:28 en Tropicana.
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1: Miren, en lo corrido de este año van casi 500 incendios, lo que representa un aumento del 119%. En diálogo con Caracol Radio, el secretario de Ambiente y Gestión del Riesgo de Ibagué, el señor Humberto Leal, advirtió que la ciudad ya afronta los embates del inminente fenómeno del Niño, que para los próximos 6 meses presenta una probabilidad de casi el 100%. Según el funcionario, uno de los principales efectos de las altas temperaturas e intensas sequías son los incendios estructurales, y especialmente los incendios forestales. En lo corrido del año, Ibagué reporta un aumento de los incendios del 119% en comparación con el promedio del mismo periodo del año anterior. Dijo lo siguiente: en el año 2021 tuvimos 91 eventos reportados. En el 2022 se presentaron 83. En el 2023 hubo 363. En el 2024 ya se presentaron 482 incendios. En el 2025, 304 incendios. Y este año, sin haberse terminado, van 499 incendios. Es decir, es el pico más alto de los últimos 5 años, lo que llama la atención, detalló el secretario. Sobre las causas de los 499 incendios que se han reportado en la ciudad de Ibagué, el secretario indicó que el 40% corresponde a las denominadas quemas controladas, que ha desencadenado incendios forestales.
9: En una línea de tiempo, en los últimos 5 años reportamos desde el año 2021 91 eventos reportados, incendios; en el año 2022 83, 2023 363, 2024 482, 2025 304, y en lo corrido del año, sin acabar el año 2026, nos reportamos 499 eventos, es decir,
10: disparados.
9: Es el pico más alto en los últimos 5 años, lo que llama la atención, sin recordar que el municipio ha prestado apoyos a municipios hermanos como San Luis, Venadillo, Valle de San Juan, Cuello, Rovira.
1: Bueno, llama la atención, dice el secretario Humberto Leal, respecto al tema del número de incendios que se han reportado. Además, otra buena parte de los incendios son generados por actividades desarrolladas por los habitantes de la calle, es lo que se ha manifestado, que les provocan quemas para extraer el cobre de elementos que recogen en la ciudad y que en ocasiones desencadenan incendios. Esto manifestó el funcionario.
9: Más del 40% generados por quemas forestales, es decir, quemas de agricultura. Esas quemas están prohibidas en el marco de las acciones de la corporación. Generó a través de resolución en el mes de mayo, generó una restricción de actividades, dentro de las cuales está esa, mayoritariamente esa. Tenemos otra problemática en la ciudad y tiene que ver con el habitante de calle, el cual nos está generando también esa problemática por extracción de cobre en áreas boscosas. Nos están creando o generando eso, que fue precisamente una de las capturas que se hizo ayer sobre el sector de la variante, en la después, digamos, en el sentido Puente de la Vida, glorieta, la glorieta que está en el sector de la Hacienda del Zorro.
1: Bueno, recordemos que hay unas líneas habilitadas para denunciar, que es la línea 119 de los bomberos, también la línea 123 de la Policía Nacional, y una línea específica para que ustedes envíen fotografías y ubicaciones si alguien, si ve, tiene alguna denuncia sobre temas de incendios. El 320-240-7004 es lo que explicó el funcionario.
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0: 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En Tropicana son las
1: 7 de la mañana, 36 minutos en Tropicana.
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4: Muy feliz y bendecida semana para ti, querida amiga, querido amigo de Tropicana de Caracol Radio. Y continuamos con el ejemplo del centro comercial para entender cómo es que Dios viene en mi auxilio en todas las circunstancias de mi vida. ¿De dónde saco la plata para pagar mis compras? ¿Existe algún cajero electrónico donde pueda retirar el dinero? Pues te cuento que sí existe, y es precisamente la oración, esa tarjeta, pero no de crédito, porque de ser así, ¿cómo hago después para conseguir el dinero? Se trata más bien de una tarjeta débito que siempre tendrá los fondos suficientes para pagar todas las gracias que requiera en cada instante de mi vida. Pero ¿cómo es posible que esta tarjeta siempre tenga fondos sin que nunca se agote? ¿De dónde recibe esta cuenta sus fondos ininterrumpidamente? Pues bien, los fondos espirituales de mi cuenta personal provienen de los méritos infinitos de nuestro Señor Jesucristo, quien ganó para nosotros en su pasión, muerte y resurrección. En ese sentido, mérito significa que siempre tengo derecho, o en otras palabras, siempre tengo garantía de que recibiré ese fondo en la medida que lo vaya necesitando. Gracias, Señor, por la dicha de vivir un nuevo día. Cuida de mí, de mi familia, y permítenos avanzar por caminos llenos de paz, bendición, esperanza y alegría. Me propongo hoy elevar mi mente y corazón a ti cuantas veces te necesite para implorar la gracia que en cada instante te necesito, sabiendo que tú ya me la has adquirido desde toda la eternidad. Amén. Y por eso, órale a Dios y recuerda, Jesús ya tiene todas las gracias que necesito para cada situación de mi vida. Basta simplemente implorarla conforme la voy requiriendo. Y la bendición de Dios Todopoderoso, Padre, Hijo y Espíritu Santo, te acompañe en esta semana y siempre. Amén.
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0: 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En Tropicana son las...
1: Esta es la hora en Tropicana, la papa que era bacanísima. Son las 7 de la mañana, 43 minutos, 7:43.
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1: Ahora son las 7 de la mañana, 43 minutos. 7 de la mañana, 43 minutos. Ya hay nueva fecha para la jornada de Días sin Carros y Moto. ¿Cuándo será, Anita?
2: Bueno, miércoles 16 de septiembre. Prográmense porque es un hecho. Ya quedó establecida por decreto. Ya incluso se han establecido cuáles van a ser las excepciones y también la multa. Mire, si usted le incumple, va a estar expuesto a una multa de 875.452.000 pesos, además de la inmovilización de su vehículo. La medida aplica durante toda la jornada, desde las 6 de la mañana hasta las 8 de la noche.
1: ¿Tiene bicicleta, Anita, o algo así para ese día?
2: Yo voy a caminar. Por fortuna no vivo tan lejos, entonces yo creo que voy a aplicar la caminada.
1: Bueno, yo voy a usar la buseta, claro, que pasa por ahí cerca de mi casa. Hola, Tropicana, buenos días.
3: Tropicana, la más bacana. Muy buenos días.
1: Buenos días.
3: Para opinar sobre lo del día, no carro, no moto.
1: Con mucho gusto, Felipe.
3: Debería ser todo. Así sea en 3 semanas. O declarar día cívico el día. No pueden sacar un carro, no puede salir ni moto, no puede salir ni buseta, ni taxi, nadie. Que quiera salir a pata y en bicicleta. Y los que tienen plata son ricos en carro eléctrico o en moto eléctrica o en bicicleta eléctrica, porque si no hacemos lo mismo, yo hago la pregunta, porque eso no lo hacen un lunes, un viernes, ¿sí ve? Ahí está la trampa.
1: Bueno, don Felipe, muchas gracias por participar. Seguro le queda muy complicado a una persona que trabaja, ¿no? Que
2: claro.
1: Digamos que vive en la arboleda y trabaja en la pola, digamos, ¿no?
2: Es atravesar la ciudad y cuando salimos a hacer los reportes al Exco, precisamente desde el día sin carro y sin moto, vemos las busetas llenas. Entonces también a veces llega también el debate de, ¿es suficiente digamos, la flota de busetas que hay en la ciudad de Ibagué y de taxis para responder a un día sin carro y sin moto con la cantidad de ibaguereños que tienen que movilizarse claro. De extremo a extremo en la ciudad?
1: Y hacerlo sin busetas y sin taxis debe ser muy complicado para la gente que
2: imposible.
1: Tiene que salir a trabajar, claro. Por eso el oyente hablaba de un día cívico. Buenos días, Tropicana.
4: Tropicana, buenos días. Para dar mi opinión sobre el día sin carro y sin moto. Sí, está bien que vivimos en el medio ambiente, estamos viviendo eso, pero para mí los primordiales para el tema del día sin carro y sin moto son las busetas. Ahí, en un día como ese, deberían darle privilegio solo a los taxis. Que los manes muchas veces andan ahorita como mal de trabajo, mal de sí. Entonces darle la oportunidad a los manes ese día. Y cerrarle la llavecita a las busetas, porque es que las busetas, lo que son camiones de empresas, camiones de todos, camiones, las volquetas. Ahora, ¿qué me dices de las volquetas? Las volquetas pueden andar. Las volquetas también es un mero todo, hermano. Hay que ponerle bien la lupa. Chévere que fuera día sin carro y sin moto, fuera absolutamente todo.
1: Dice él que darle la oportunidad de que sea un día sin carros y moto y que se le dé la oportunidad solamente a los taxis. Dice nuestro oyente, buenos días,
5: Tropicana. Buenos días, Tropicana, bacana. Sí, respecto al día sin carro, comparto lo que dice la señora, que sea un domingo en el que no afecte a nadie, porque en este caso mis hijos, que ellos cogen buseta y que les queda muy lejos la universidad,
1: claro.
5: Se ven muy perjudicados y que tienen clase, digamos, de 8 de la mañana. Y pasan y esas busetas son repletas con gente hasta la puerta, que eso también tienen que controlarlo. Desplazarse hasta la universidad, luego volver para almorzar y devolverse, es un día para ellos que es muy tedioso, porque uno por lo menos se programa para trabajar en casa o para no salir. Pero los que sí llevan del bulto son los muchachos y las personas que trabajan, obviamente, que tienen que cumplir un horario. Porque las busetas se represan, no toda la gente tiene el dinero para decir yo voy a coger un taxi, hay gente que vive muy medida, Entonces yo sí estoy de acuerdo que sea un domingo en donde la gente, si quiere salir, que salga a pie, que caminen y todo, pero no un día entre semana en el cual afecta a muchísima gente.
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2: Hablamos de noticias ambientales y tiene que ver con las 360 familias beneficiadas con proyectos de conservación. Una apuesta que busca combinar producción campesina y protección ambiental beneficiará a 360 familias de El Tolima, Caquetá y Putumayo. El programa de sistemas sostenibles para la conservación busca reducir la presión sobre áreas protegidas y promover actividades productivas que sean más amigables con el medio ambiente. En El Tolima, la iniciativa se desarrolla en Chaparral, zonas cercanas al Parque Natural Nacional Las Hermosas, y contempla procesos relacionados con la producción de café y la implementación de prácticas de ganadería sostenible. El proyecto cuenta con una inversión conjunta de más de 7.477 millones de pesos, liderado por Parques Nacionales Naturales. Le apuesta a las comunidades y a que estas puedan mantener sus actividades productivas, pero disminuyendo la presión sobre los ecosistemas, fortaleciendo la conectividad ecológica y favoreciendo la conservación de áreas estratégicas.
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2: 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Son las 7:49 en Tropicana, una buena hora para darle a tu motor el combustible que merece.
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11: Son las 8 de la mañana. 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

0: de paz.
1: Como todos los días, tenemos un nuevo momento para levantar las manos al cielo y para decirte, Señor Jesús, gracias por este día. Seguramente usted no estaba esperando este mensaje. Seguramente usted va caminando por ahí por un local comercial y justo escuchó Tropicana. Va en un taxi, justo escuchó Tropicana. De pronto está pasando redes sociales y justo llegó a Tropicana la más bacana. Bueno, puede que este mensaje sea para usted. Y esta es una reflexión que nos comparte uno de nuestros oyentes que la envió a través de Instagram y nos envió esta historia. Cuenta la historia que estaban en temporada de caza en un estado de Estados Unidos precisamente. Había un señor muy adinerado, un señor que tenía dinero, tenía un empleado. Al empleado le llamaba George, y George era una persona muy creyente en Dios. George era una persona que asistía a su congregación, a una iglesia cristiana. George era un buen padre, tenía unos hijos, tenía una bonita familia. Y a su patrón le gustaba llevarse a George a los momentos de caza. Cazaban liebres, alistaron las escopetas un día y se fueron de caza. Allá viene una liebre, decía, allá viene una liebre. Sacaron la escopeta y ¡taque! Dieron el disparo. George recoge la liebre. Quedó viva. George iba y recogía a la liebre. Finalmente la liebre moría en sus brazos. Más adelante otra liebre. Tan sonaba el disparo. Allá quedó la liebre. Y disfrutaba el señor que tenía dinero de esta casa. Y bueno, así iban hablando por el bosque. Se iban todos los días, día de por medio, una vez a la semana se iban de casa. Un día el señor, su jefe, el jefe de George, le preguntó: oiga, George, ¿usted por qué habla tanto de Dios? ¿Usted por qué cree tanto en Dios? Si mire, usted es un empleado, usted tiene que levantarse todos los días y alistarme mi fusil, mi escopeta, tiene que levantarse y alistarme mi ropa de casa, tiene que ir a recoger la liebre, y Dios no ha hecho nada por usted. George solamente escuchaba. Oiga, George, ¿usted por qué le gusta ir tanto a esa iglesia si Dios no hace nada por usted? Si mire, yo que no creo en Dios, le decía el señor, y mire todo lo que tengo, una mansión, un carro, tengo varios sirvientes a mi servicio, y yo no tengo Dios. George solamente escuchaba. Entonces en una oportunidad le preguntó: oiga, George, ¿usted no desconfía de Dios? ¿Usted cree que Dios lo abandonó? ¿Usted no cree que Dios tuvo que haberle dado más cosas? Si usted tanto que cree en Él, ¿por qué no le ha dado de pronto usted un carro? ¿Por qué no le ha dado usted una casa? ¿Por qué no le ha dado estas cosas? ¿Usted no desconfía de Dios? Y George le dijo: mire, patrón, yo no desconfío de Dios porque lo he sentido y lo siento en cada momento. Y le pregunto, cuando usted dispara a las liebres, ¿usted me manda a mí a recoger la liebre herida o la liebre muerta? No, la liebre herida, a esa es la que lo mando a recoger. Así es Dios. Dios viene por los heridos, no por las personas que ya están desahuciadas, pero siempre hay un camino, y usted aún tiene ese camino para encontrar a Dios, porque así lo dice la palabra: Dios viene por las personas heridas. ¿Y cuántos estamos heridos? ¿Cuántos han sentido herido su corazón? ¿Cuántos se sienten que le han herido su alma? ¿Cuántos sienten que no han podido más? ¿Cuántos sienten que el camino de la liebre es más rápido que el camino tuyo? ¿Cuántos sienten que el camino de las riquezas es esquivo? ¿Cuántas de las personas que se levantan todos los días a escuchar este mensaje han sentido que su corazón se le ha apuñalado en alguna vez? Porque Dios está ahí con esa persona que está herida. Dios está ahí en ese momento difícil. Dios está ahí aunque nosotros no lo veamos. A veces hay un momento difícil, a veces hay un momento de oscuridad, a veces hay un momento donde decimos no podemos, a veces hay un momento donde levantamos la mano al cielo y decimos: Señor Jesús, ¿por qué me tocó a mí? Dale las batallas a otros guerreros, que yo ya estoy cansado de esa batalla. Pero ahí es donde Dios está, usted no está solo, y a veces ni siquiera nos damos cuenta de lo que pasó ayer, de lo que pasó antes de ayer, de lo que pasó el año pasado, de lo que pasó hace 5 años, y hoy tenemos lo que tanto habíamos pedido en oración. Hoy tienes lo que tal vez un día pediste y no nos damos cuenta, o a veces nos acordamos de Dios solamente cuando estamos mal, solamente cuando estamos por un camino lleno de piedras, cuando estamos pasando por una decepción amorosa, cuando tenemos una cantidad de deudas. Ahí sí nos acordamos de Dios y nos acordamos de cerrar los ojos y decirle: Señor Jesús, bendíceme, ayúdame, no sé qué, sé cuánto. Pero cuando estamos bien, como el señor del rifle que tenía su dinero, nos olvidamos que Dios nos llevó hasta ahí, hasta ese momento. Y eso por lo que estás pasando el día de hoy, eso va a cambiar. Eso por lo que está pasando el día de hoy, eso eso va a cambiar y eso se va a acabar en cualquier momento. Ese sufrimiento, ese dolor, esa angustia, en cualquier momento Dios te va a decir, aquí estoy contigo, hijo mío, que estás herido y te voy a sanar. ¿Cuántos creen en la sanación de Dios? ¿Cuántos han recibido un milagro de Dios? Porque hay gente que llama a la emisora Tropicana y dice, no, ¿ustedes para qué dicen eso? Si esto y lo otro, si Dios no existe. Hoy convocamos a esos oyentes que creen que Dios existe y que ha actuado en su vida. ¿Cuántos de los oyentes que escuchan ese mensaje hoy declaran un día de victoria en el nombre de Jesús?

Alex, muy buenos días, hermosa reflexión. Fuera tan amable y me regala esa reflexión. Por favor, hay dos personas que conozco a mi alrededor que necesitan esa reflexión.

Hoy declaramos un día de victoria en el nombre de Jesús de Nazaret. Sabemos que tenemos un Dios vivo y que Él está ahí para cada uno.

Buenos días, Tropicana, la más bacana, bacanísima. Dios sí existe. Dios existe. Si no, no existiéramos nosotros. Con solo despertar y ver el hermoso amanecer cada día. Eso es Dios, nuestro Señor.

Buenos días, equipo Tropicana. Dios les bendiga, les dé un excelente día. Gracias, gracias por esa reflexión tan hermosa. Gracias por cada día darnos esa reflexión para seguir adelante, para animarnos, para continuar con la vida. Gracias, Alex. Dios les bendiga, les dé un excelente día.

0: Alex, buenos días, Tropicana la más bacana. Alex, esa reflexión que acabas de decir al aire es la verdad. Dios es omnipotente, Dios es misericordioso, Dios nos da todas las facilidades para que sanemos nuestro cuerpo, ¿cierto? Nuestro cuerpo herido necesita de la mano de Él, y siempre que tenga fe en Él, nos va a sanar, nos va a curar y siempre mantener al lado de nosotros. Tropicana la más bacana, muchas gracias.
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0: Tropicana, buenos días. Muy hermosa esa reflexión. Comparto un poco de mi historia. Yo soy una madre soltera con dos hijos. Mi hijo mayor tiene autismo, por lo cual yo no puedo trabajar pues como quisiera, porque soy la única persona que está a cargo de pues mi hijo mayor. Tanta mi desesperación por tener cosas materiales, más que todo por darle cosas a mis hijos, porque no les falte nada. Pero pues un día yo me puse a ver mi vida en comparación de la vida de otras personas. Gracias a mi Dios no pago arriendo. Vivo en la casa de mi papá, tengo un punto a mi favor. A veces somos tan desagradecidos con lo que tenemos que no nos fijamos que otras personas la pasan peor y aún así le echan ganas. Y todo lo que uno tiene, lo que no tiene, es gracias a Dios. Entonces mi llamado es ese, darle gracias siempre a Dios y no lamentarse tanto, sino más bien agradecer, porque todo lo que tenemos es gracias a Él. Que Dios lo bendiga y muy hermosas esas reflexiones. Gracias.
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1: Bueno, esta es la hora en Tropicana, la más vaquera vaquerísima. Son las 8 de la mañana con 22 minutos, 8:22.
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0: que confirmen si hacen parte de este beneficio que entrega el gobierno nacional. También puede consultar cómo puede ver su historial laboral y pasos para descargar lo que son semanas cotizadas en Colpensiones, y más información a través de www.tropicanafm.com.
1: Ahí nos encuentran, hágase la pasadita. Buenos días, Tropicana.
2: La gloria y la honra para papito Dios. Qué mensaje tan bonito, me llegó al alma, me tocó las fibras de mi corazón. Qué mensaje tan hermoso. Dios los bendiga y sigamos cogidos de la mano de Dios, que sí, con él todo lo podemos. Tropicana, como siempre, la más bacana. Doña Nubia, desde las Américas.
1: Un abrazo allá en las Américas. Muchas gracias por estar con Tropicana, la más bacana, bacanísima. Si conocen a Juana Beatriz Barrero Lazo, es una niña que se le perdió su tarjeta de identidad. Alguien la trajo aquí a Tropicana, la más bacana, bacanísima. Y por si las moscas, le dicen que la tenemos aquí. Buenos días, Tropicana.
3: Hola, buenos días. ¿Cómo amaneces?
1: Muy bien, sí, señora.
3: Imagínate que yo, con el tiempo de la pandemia,
1: sí, señora,
3: conocí a Dios. Tuve toda mi familia COVID, estaba interna con mi papá.
1: Sí.
3: María COVID. Mi mamá estaba en chaparrado, solita. Mi hermano, sí, mi hija, todos COVID. Mi pareja falleció en Bogotá y yo estaba acá. Y estuve a punto de enloquecer.
1: Adiós,
3: de tanto dolor, de tanta angustia. Mi papá ya me lo iban a entubar.
1: Claro.
3: Y una noche llorando, desesperada ya, le pedí a Dios que no me soltara de la mano, de que me iba a enloquecer.
1: Sí, señora.
3: Me iba a enloquecer solita. Esa noche me recosté en un vidrio de la clínica de Calambeo.
1: Sí, señora.
3: Me recosté en el ventanal a llorar. Esa noche cayeron luciérnagas del cielo, caían luces. Intenté grabar, no pude, no grababa, pero sentí tanta paz,
1: bueno,
3: tanto amor. Todavía lloro al contarlo.
1: Bueno, señora, pues muchas gracias, doña Olga, por su testimonio. Un abrazo, buenos días.
4: 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Espectacular.
0: A esa hora hablamos de una noticia espectacular y tiene que ver precisamente con la información que se nos ha entregado por parte de la Gobernación del Tolima, la culminación exitosa de la Feria Internacional del Café. Les contamos que un balance positivo, sin hechos que lamentar, culminó esa Feria Internacional del Café, evento que congregó a propios y visitantes productores en una de las celebraciones más representativas del el café en este departamento. La jornada transcurrió en completa tranquilidad, sin riñas, sin personas lesionadas y con la atención oportuna de algunos casos aislados, esto por los golpes de calor. El alcalde de Chaparral, Elber González, presentó un balance de la feria y ha dicho lo siguiente: solo tenemos reportes positivos, los chaparralunos somos capaces de ponerle la cara al mundo. La calidad de nuestro café trasciende fronteras y nos sentimos muy agradecidos con todos los que participaron y vinieron, fue lo que destacó el primer mandatario de Chaparral. Éxitos ha sido el balance que se ha entregado por parte de la Feria Internacional del Café.

0: Bueno, muy bien, están escuchando Tropicana, la más bacana, bacanísima. Son las 8 de la mañana con 23 minutos, 8 de la mañana, 23 minutos. Buenos días a nuestra gente, recuerden hacerse la pasadita por Tropicana FM y nos van a escuchar. Recuerden que si ustedes tienen también la aplicación de Claro Música, ahí pueden escuchar Tropicana gratis, no le consume los datos, no le consume los datos. ¿Qué van a encontrar en Tropicana FM, Ana María?
1: Bueno, ustedes ingresan en ese momento en Tropicana FM y van a encontrar en ese momento información sobre lo que tiene que ver con el empleo. Van a encontrar vacantes de trabajo remoto con sueldos también en dólares, es decir, convocatorias internacionales. Van a encontrar datos como, por ejemplo, cuánto dinero dan en renta joven en 2026. Están los links también para...

0: Estación Centro Comercial.
1: Hola Tropicana, muy buenos días, don Raúl, bienvenido, lo escucha Tropicana.
2: Tropicana, una quejita, el señor de abajo se queja del polvero que nos dijo por el arreglo de la línea de embalada. Ellos son privilegiados porque algún día se les va a solucionar. Pero nosotros, por ejemplo, acá en el sector del Triunfo embalada parte alta, también si él está mamado, nosotros estamos remamados del polvero. De esa buceta, de esa ruta 53 que pasa por el frente acá de las viviendas. Eso es un polvero absoluto y eso no es de ahora, tenemos años de eso. Y ya están con el cuento que la arreglan, que vino el robot, que certificar alcantarilla. Y hay gente privilegiada que le han arreglado bien las vías, le han pavimentado bien su cuadrita, bien arreglada. Yo no sé si es que ese es el privilegio acá ni aquí para eso. Entonces estamos en espera si nosotros también somos privilegiados algún día y el corazón se le ablanda hasta año y venga y mira la problemática que tenemos acá en este sector, por favor.
3: Tropicana, muy buenos días. Con Efrén Poya, como siempre, escuchándolos. Amiguitos de Tropicana, para poner el ojo en la llaga. Hace días reporté este reguero de agua y ayer volví, pasé y está todavía ahí. Ese reguerito de agua queda en el barrio Picaleña, yendo para la escuela de la policía de la metropolitana. Queda ahí a la entrada de los conjuntos nuevos sobre la avenida. Ahí les mando ese video, porque estamos casi sin agua y ahí desperdiciándose, entonces para que manden a revisar. Gracias, feliz día.
4: Yo escucho Tropicana, la más bacana, para una sesión de cumpleaños hoy 14 de septiembre, para felicitar a mi amiga Mariela Cuella, que se cuenta cumpliendo año hoy, en la arbolera El Campestre, de parte de todas sus amiga.
1: Bueno, doña Marielita Cuellar, un abrazo, ya la vamos a saludar en la sección de cumpleaños. Saludito, doña Marielita Cuellar.
5: Tropicana, oiga, Tropicana, estamos viviendo un déjà vu, así como con el puente de las 60, hicieron bombos, platillos y no pasó nada, y lo mismo va a pasar ahí con el asiento, 3 hasta.
3: Sí, ese video, porque estamos casi sin agua y ahí desperdiciándose, entonces para que manden a revisar. Gracias, feliz día.
4: Yo escucho Tropicana, la más bacana, para una sesión de cumpleaños hoy 14 de septiembre, para felicitar a mi amiga Mariela Cuella, que se cuenta cumpliendo año hoy, en la arbolera El Campestre, de parte de todas sus amigas.
1: Bueno, doña Marielita Cuellar, un abrazo, ya la vamos a saludar en la sección de cumpleaños. Saludito, doña Marielita Cuellar.
5: Tropicana, oiga, Tropicana, estamos viviendo un déjà vu, así como con el puente de las 60, hicieron bombos, platillos y no pasó nada, y lo mismo va a pasar ahí con el asiento 3 hasta, por allá hasta el aeropuerto. Páguese en se gana su licitación antes de salir de la alcaldía, y después salen a decir que no se pudo hacer nada. Eso ya se ha visto. Amanecerá y veremos, dijo el ciego.
0: 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Son las
6: 8 de la mañana, 30 minutos en Tropicana.
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8: Buenos días para toda la mesa de Tropicana, la más bacana. Feliz inicio de semana, bendiciones para todo el equipo. Poniendo el dedo en la llaga acá en el Colegio de la Arboleda Campestre. La verdad, ni motos ni carros respetan de que uno va con los niños para el colegio. Pasan como locos, no hacen un pare. Por favor, que pongan reductores acá, porque no respetan la vida de los estudiantes, por favor. Muchas gracias, Tropicana, la más bacana.
1: Bendiciones, gracias por estar con Tropicana, la más bacana. Sector desde Arboleda Campestre, poniendo el dedo en la llaga. Buenos
9: Tropicana, muy buenos días. Tropicana, muy buenos días. Reportándose Freddy Jesús Amaya para poner el dedo en la llaga. Ayer me fui a visitar el parque de arriba de Tropicana. de la DIAN era la cárcel, el panóptico, sí, de Ibagué. Panóptico, sí, señor. Pero lastimosamente, Alejito, Ana María, pues quiero poner el dedo en la llaga.
1: Sí, señor.
9: Para ver, la señora alcaldesa pone más restricción sobre la policía, que estén más pendientes, que a toda hora esté constante ahí, porque uno va a visitar eso y no se encuentra sino con un chorro de humo de marihuana, que queda uno loco y una vez le duele la cabeza del olor a marihuana, toda esa mano de muchachos jovencitos fumando en una esquina, en la otra, y ya los celadores, pues yo hablé con un celador que pasaba y me dijo que no, que ellos no podían hacer nada, que ya eso le tocaba ya a la alcaldesa. Entonces, para poner el dedo en la llaga, Alejito.
1: Hombre, sí, señor, muchas gracias por reportarnos a las 8 de la mañana, 32 minutos en Tropicana.
10: 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En Tropicana son las...
1: Bueno, esa es la hora en Tropicana, 8 de la mañana, 32 minutos. 8:32, están escuchando Tropicana.
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1: Atención, porque la Universidad del Tolima ya tiene un nuevo rector. Se trata del profesor John Jairo Méndez, quien asumió luego de 10 años de Omar Mejía Patiño en la rectoría de la Universidad del Tolima.
13: Primera.
1: Este sábado, el profesor John Jairo Méndez se posiciona oficialmente como nuevo rector de la UT, cargo que ocupará hasta el 2030 y en el que reemplaza al saliente Omar Mejía Patiño, quien estuvo 10 años al frente de la institución. El acto se llevó a cabo en el Auditorio de la Música de la Universidad del Tolima y contó con el acompañamiento de la comunidad estudiantil, el profesorado, organizaciones sindicales, grupos de investigación, congresistas y autoridades, entre otros asistentes. Durante su intervención, el rector Méndez Arteaga insistió en la necesidad de que todos los sectores del departamento trabajen por el desarrollo de la universidad y por ende de la región. John Méndez, por su parte, expuso algunas de sus líneas de transformación institucional, entre las que está innovar para aprender mejor, transformar para investigar y generar impacto social, modernizar la gestión y garantizar sostenibilidad.
14: Yo pongo la cara, yo soy la cabeza, pero aquí necesitamos que todos nos acompañen, porque es la Universidad del Tolima, una universidad donde muchos tuvimos la única oportunidad de estudiar, y esto continúa, es la única oportunidad que tenemos, la gratuidad que se ha venido haciendo desde hace muchos años, es la única oportunidad. Y tenemos nosotros ese compromiso de ir al territorio. Por eso la Universidad del Tolima ya no es solamente aquí en Santa Elena, en docencia.
1: Bueno, Méndez es licenciado en Biología y Química de la Universidad del Tolima y doctor en Ciencias Químicas de la Universidad de Lleida, en España. Su trayectoria de casi tres décadas ha estado centrada en la investigación en química aplicada al agro.
6: Les contamos a esa hora que denuncian presunto robo en una veterinaria de Ibagué. Un grupo de ciudadanos retuvo a un hombre señalado de haber cometido un hurto en una veterinaria ubicada en la 28 con carrera sexta de Ibagué. Según la denuncia difundida en redes sociales, el presunto responsable fue sorprendido mientras sustraía elementos del establecimiento. Posteriormente, uniformados de la policía llegaron al lugar y evitaron que fuera agredido por las personas que lo rodeaban. Los denunciantes cuestionaron la intervención de los policías porque, según afirmaron, el hombre no habría respondido de inmediato por los objetos presuntamente robados. Sin embargo, no se conoce si los propietarios interpusieron la denuncia oficial o si el señalado fue capturado o trasladado para verificar sus antecedentes. Aunque los ciudadanos manifestaron su inconformidad con el procedimiento, corresponde a las autoridades establecer si se cometió el hurto y definir la situación judicial del hombre. La policía todavía no ha entregado una versión detallada sobre lo ocurrido.
13: Tercera.
1: Porque la gobernadora del Tolima se reunió con estudiantes de la Universidad del Tolima tras la polémica en medio de los incendios. La mandataria destacó el aporte de los estudiantes en medio de los incendios, pero se negó a rectificar por supuestos señalamientos contra ellos. En un puesto de mando unificado en el Centro de Convenciones Alfonso López Pumarejo, la gobernadora del Tolima, Adriana Matiz, sorprendió al invitar a algunos estudiantes de la Universidad del Tolima. Esto luego de que sectores de la institución culparan a la gobernadora como estigmatizadora de los estudiantes, como provocadores de los incendios forestales, pues la gobernadora manifestó.
15: Y hay un principio de verdad, no se puede exigir la rectificación de un señalamiento que jamás existió. Yo no me puedo retractar de lo que jamás he hecho ni he dicho. La gobernación valora y respeta la solidaridad que ha tenido la juventud, que ha tenido la comunidad, y la gestión del riesgo requiere esa articulación y técnica, no desconfianza, y ese es el llamado que hoy hacemos. Y también les hago desde aquí una propuesta constructiva: transitar del choque a la capacidad instalada, a la formación, a los estímulos y a la integración de los jóvenes, a los cuerpos de socorro y a los cuerpos voluntarios.
1: Además, la gobernadora aseguró que a ciertos sectores les conviene que los estudiantes sean acusados como provocadores de incendios, manifestó la gobernadora del departamento del Tolima, Adriana Magali Matiz. Esto fue lo que dijo.
15: Estamos hoy haciéndonos un cuestionamiento al relato que se está realizando actualmente, y es: si la gobernación nunca lo señaló, ¿a quién es el que le conviene instalar la narrativa de que los estudiantes son sospechosos? Y ese cuestionamiento quiero que nos lo hagamos todos y los que participamos en este Consejo Departamental de Gestión del Riesgo. Nuestra respuesta a la solidaridad estudiantil es la formación y el apoyo a la labor comunitaria.
1: La gobernadora del Tolima se reunió con estudiantes de la Universidad del Tolima, destacó el aporte de los estudiantes, pero se negó a rectificar, por supuesto, señalamientos contra ellos.
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6: Atención, les contamos a esta hora precisamente que la gobernadora del Tolima ha anunciado lo que se ha conocido como la operación Renacer. La gobernadora del Tolima, Adriana Magali Matiz, anunció que se prepara la operación Renacer, una nueva estrategia de seguridad para recuperar el control territorial en Ataco y otros municipios del sur del departamento. Matiz Vargas señaló que en Ataco ya se han realizado cerca de 60 operaciones, pero consideró que estas no han sido suficientes debido a la magnitud de la problemática. Según explicó, cerca de 5.000 personas provenientes del Valle del Cauca, Cauca y Antioquia han llegado a un municipio que tiene alrededor de 20.000 habitantes. La mandataria aseguró que la nueva operación deberá ser planeada de manera estratégica por la cantidad de personal que se requiere para intervenir el territorio. Además, advirtió sobre los efectos ambientales y sociales que estarían generando esa situación y fortalecimiento también de los grupos como las FARC. La primera autoridad del departamento confirmó que el próximo martes se reunirá con el director nacional de Carabineros de la Policía para retomar la planeación de la operación que busca recuperar el territorio al sur del Tolima.
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1: Esta es la hora, en Tropicana la más bacana, bacanísima, son las 8 de la mañana con 39 minutos.
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1: Doble popular a las 8 de la mañana, 40 minutos. Está programado por nuestra gente del Cañón del Conveima. Pero en Tropicana, póngame ahí para arrancar ese doble popular a Darío Gómez. Ya viene Josy Cuen sonando la emisora.

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3: Bueno, están escuchando Tropicana, la más bacana, bacanísima. 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
3: 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Nos traen la información deportiva.
5: Atención, les contamos a esta hora que la fecha 10 de la Liga Betplay 2 dejó movimientos importantes en la parte alta de la tabla. América de Cali se mantiene como líder con 20 puntos, aunque todavía tiene pendiente su partido frente a Deportivo Pasto. Millonario, tras vencer 2-1 a Cúcuta como visitante, llegó a 16 unidades. De Deportes Tolima suma 16 puntos, ocupa la tercera posición, seguido por Medellín, que tiene la misma unidad pero con un menor gol de diferencia. Entre los resultados más destacados de la jornada estuvieron el triunfo de Santa Fe 1-0 sobre Tolima, la victoria de Nacional 2-0 frente a Águilas, el 3-1 de Bucaramanga sobre Pereira y el 2-1 del Deportivo Cali ante Once Caldas. La fecha tuvo además una polémica en el partido entre Cúcuta y Millonarios luego de una fuerte entrada de Tamayo sobre Manuel Martín. El árbitro inicialmente mostró tarjeta amarilla y pese a la revisión de la jugada se mantuvo la decisión. En la parte baja, Pasto ocupa el último lugar con apenas 2 puntos, seguido con Junior de 3 puntos, Alianza con 5. La jornada se completa hoy lunes con el partido entre América de Cali y Deportivo Pasto, resultado que podría modificar nuevamente la parte alta de la clasificación.
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5: 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Son las 8:48 en Tropicana. 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
3: Tropicana, muy buenos días. Escuchando Tropicana, la más bacana, ayúdeme con un mensaje. Es que sobre la avenida Mirolindo, al frente de la clínica Vidanti, las motos se pasan a toda velocidad. Sabiendo que hay un letrero que dice a 30 kilómetros por hora, deberían colocar unos reductores de velocidad. Lo digo porque mi madre fue atropellada por una moto donde lamentablemente falleció. Muchas gracias, Tropicana, nos dice uno de nuestros oyentes de la emisora más bacana, bacanísima, por el sector de la clínica Avidanti, la solicitud de ubicar reductores de velocidad.
9: Buenos días, señores de Tropicana.
3: Buenos días.
9: Este mensaje va más para el señor que hablaba del polvo y que en su barrio, que lleva no sé cuántos años, esa calle destapada, eso es gestión a través de las juntas de acción. Ahora que empezó el nuevo periodo de las juntas a partir de julio de este año, pues pongan a las juntas de acción, porque los residentes son los que tienen que presionar, y es la representación de los residentes en todas esas cosas de infraestructura, porque tienen que hacer el gestión por el lado del IVAL, porque tienen que presentar certificados, después pasa a infraestructura y después hacen un estudio de suelos, hacen un estudio si son vías alternas, si es una vía principal. Bueno, eso hace una cantidad de estudios, pero eso es a través de infraestructura que se hace eso. Y eso no esperen que vaya a llegar allá a pavimentar porque sí, no, eso hay que hacer gestión. Entonces, ustedes como residentes en ese lugar y en cualquier lugar, hay que hacer gestiones a través de las juntas de acción, para eso son las juntas de acciones.
3: Es cierto, gracias por estar con Tropicana, la más bacana, por reportarnos y por supuesto por la opinión ciudadana. Tropicana, muy buenos días.
10: Don Alex, buenos días.
3: Hola, doña Digna,
10: Dios
3: buenos
10: bendiga,
3: días.
10: Bendiga, don Alex. Hágame un favor, don Alex, me regala esa reflexión. Me regala esa reflexión tan linda y tan hermosa. Usted como siempre, que la, nos la da todos los días, don Alex. Dios lo bendiga por esa reflexión. Digna Beleño.
3: Doña Digna Beleño.
10: El Señor me lo acompañe. Muchas gracias.
3: Un abrazo, gracias por estar con Tropicana, la más bacana, bacanísima. Ya se lo voy a compartir, doña Digna Beleño. Tropicana, quiero reportar la pérdida de unos documentos a nombre de Santiago López. Se ofrece buena gratificación. Si alguien ha encontrado los documentos a nombre de don Santiago López, se puede comunicar al 314-820-9241. 314-820-9241.
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4: Son las 9 de la mañana. 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
1: Bueno, esta es la hora en Tropicana, la más vaquera bacanísima. Son las 9 de la mañana con 5 minutos.
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1: 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Otra hora para escuchar a la comunidad. Hora de poner el dedo en la llaga. 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
1: Con los buenos días a nuestra comunidad. Hola, Tropicana. Muy buenos días. Ponga usted el dedo en la llaga.
4: Tropicana, buenos días para buenos todos. Alecito, solamente no es llamar a poner el dedo en la llaga, también sí, hay señor, veces hay que llamar a dar las gracias.
1: Claro que sí.
4: Por el buen servicio que ustedes como emisora ofrecen, y es muchos días estuve poniendo la queja sobre un reguero de agua aquí en Tolima Grande, en la Manzana 6.
1: Sí, señor,
4: gracias a Dios ya se solucionó, pero
1: bueno.
4: Fueron muchos meses regándose el agua. Le agradezco enormemente a usted. Por el servicio que presta a la ciudadanía. Muchas gracias. Dios los bendiga a todos y que tengan un excelente día para todos.
1: Se logró solucionar ese reguero de agua que estaba ahí en el sector, creo que de Tolima Grande. Muchas gracias, por supuesto, al Ival y a la oficina de prensa del Ival, que siempre está en la jugada, escuchando Tropicana, la mapa que era bacanísima. Buenos días, Tropicana.
5: Hola, Tropicana. Buenos días. Feliz inicio de semana. Dígales que mañana van a regalar comida ahí en Tropicana y verá que de una vez le sacan un pero a todo. Todo lo que digan le van a sacar un pero. Dígale, mañana hay comida gratis en Tropicana, pero es que unos van a comer más que otros. Póngale cuidado, la gente no la entiende nadie.
1: La gente no le entiende nadie, es un oyente. Siempre es difícil poner de acuerdo a todas las personas. Buenos días, Tropicana.
6: Muy buenos días, Tropicana, la más bacana, bacanísima.
1: Bienvenida, buenos días.
6: Don Ares, la queja mía es...
1: Sí, señor.
6: Porque hay carros y motos están subiendo por el arao arriba.
1: Sí.
6: Dejaron la avenida bajando. Pero
1: okay,
6: hay muchos motos y carros particulares, taxistas, camionetas que suben por el arao arriba. Y han dicho que es de para abajo. No sé qué pasa con eso. Y la gente les grita que eso es contravía, mal ya aposta lo hacen.
1: Bueno,
6: se suben.
1: Sí, señora, por la cuesta del arado, dice doña Nele, sí, escuchando a Tropicana, la más bacana.
7: Tropicana, buenos días.
1: Buenos días.
7: Que tengan un excelente inicio de semana. Para pedir una cancioncita, Mal Amor, de Luis Alberto Posada.
1: Ah, con todo gusto. Listo, mi hermano, ya te la vamos a programar.
8: Hola,
1: Alex. Hola,
8: claro que Dios existe. Dios existe porque Él siempre está con nosotros.
1: Señora,
8: nosotros existe porque no se le olvida una noche darnos el descanso, una mañana no se le olvida despertarnos,
1: sí,
8: darnos salud, darnos fortaleza, darnos sabiduría.
1: Es cierto, doña Judy, claro que sí. Buenos días, Tropicana.
9: Buenos días, don Alemial, ¿por me regala esa recepción?
1: Con todo gusto, claro que sí, ya se la vamos a programar, ya se la vamos a pasar. Con Tropicana, la mapa que era bacanísima, buenos días.
10: Tropicana, Tropicana, muy buenos días, Tropicana, un cordial saludo ahí para todos los tropioyentes de Tropicana, Tropicana, un cordial saludo. Tropicana, para ponerle la llega, es que las bombas de gasolina, hay una bomba de Varsovia, de Terpel, es que deberían colocar motos a un lado y carros al otro lado, pero es que llega uno a tanquear y está haciendo la cola detrás de un carro y no, que aquí no tanquen las motos, que en el otro lado. Entonces, ¿dónde está el aviso, Tropicana? Y para eso se ponen groseros esos, los que tanquean las motos. Entonces, Tropicana, es una quejita ahí para que si van a tanquear carro en un solo, una sola, en un solo lado y moto en un solo lado, entonces que coloquen avisos y que Oscar y que dos muchachos sean decentes, no sean groseros, Tropicana, que por eso es que resultan los problemas, por eso les pasa a los que le pasa a esa gente.
11: Buenos días, Tropicana, Tropicana, la más bacana, con Maribel Bella desde
1: Doña
11: Nueva
1: Maribel
11: Castilla. Mi queja es, quéjese, no se quede callado. Mi queja es, ¿por qué todas las empresas telefónicas, uno va y adquiere un plan. Y en pocos días, uno adquiere un plan de un precio, en pocos días, ellos sin informarle a uno ni decirle nada, le doblan el precio al plan. Y tiene uno que ir a pagar, porque si uno no paga, lo reportan en Data Credit.
1: Ah, caramba.
11: Entonces yo pienso que las cosas no son así. Fuera de eso, para uno ir a hacer un reclamo, tiene que estarse todo un día en esa empresa de Movistar haciendo cola para que lo atiendan, porque cuando uno va a comprar un plan, lo atienden de una vez. Cuando uno va a hacer un reclamo, le toca estarse todo un día allá.
1: Bueno, Marivilla, muchas gracias por su denuncia. Buenos días, Tropicana.
12: Donales, buenos días, Tropicana oyentes. Dedo en la llaga.
1: Sí, señor.
12: Inseguridad, barrio La Pola. Todos los días hay ladrones. Todos los días pasan los de las motos. Es la cuadra más custodiada porque está llena de políticas. Entonces, mucha inseguridad. Lleno de guardaespaldas, lleno de policías. Pero parece que es, no hubiera seguridad en Ibagué. Barrio La Pola, a dos cuadras de la alcaldía, alrededor de la alcaldía, lleno de ladrones y raponeros. Jueves y viernes en la noche, las motos.
1: Perfecto, inseguridad en ese sector de la ciudad. Usted también puede poner el dedo en la llaga, 310-571-7500.
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0: en Tropicana. Son las...
1: Bueno, aquí está la hora en Tropicana, la mopa que era bacanísima. Ya son las 9 de la mañana con 16 minutos, 9:16.
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1: Llegamos a un momento informativo en Tropicana, la mopa que era carísima, la emisora que lo mantiene informado. 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Atención, porque la Secretaría de Salud ordenó el cierre de un establecimiento donde realizaban procedimientos invasivos con personal no idóneo. Durante la inspección fueron encontrados una centrifugadora de sangre, equipos para carboxiterapia, dióxido de carbono, sueros, jeringas y otros elementos inyectables. La Secretaría de Salud Municipal ordenó el cierre temporal de un establecimiento tras evidenciar la realización de procedimientos invasivos por parte de personal no idóneo y encontrar diferentes equipos e insumos utilizados para este tipo de prácticas. A estas irregularidades se sumó el manejo inadecuado de los residuos, una situación que también representa un riesgo sanitario tanto para los usuarios como para quienes trabajan en el establecimiento. Así lo manifestó la secretaria de Salud, Jennifer Guzmán.
5: Tomamos una medida de seguridad en un centro estético por realizar procedimientos invasivos. Nuevamente le hacemos un llamado a los ibagreños. Recordarles que en estos centros está totalmente prohibido realizar procedimientos estéticos invasivos por profesionales.

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0: Bueno, así está sonando Tropicana, la mapa que era bacanísima. Son las 9 de la mañana, 25 minutos. 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Son las 9, 26 minutos. 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
0: Bueno, muy bien. Están escuchando a Tropicana, la mapa que era bacanísima. 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Son las 9 de la mañana, 26 minutos. 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
0: Con los buenos días, Tropicana. Hola, buenos días.
5: Hola, Tropicana, lo más bacana. Buenos días. Tropicana, lo más bacana para opinar acerca del día de sin carros en moto.
6: Sí, señora.
5: Realmente, eso es un negocio. Eso está visto, de que eso es un negocio, porque si realmente fuera para cuidar el medio ambiente, como lo dicen, no saldrían esas busetas viejas, esas busetas que contaminan una cosa impresionante, porque es que contaminan, como no se imaginan, dejan a la gente, dejan un árbol bañado en humo. Ahora bien, lo que dijo la oyente es muy cierto, ¿por qué no lo hacen un domingo? ¿Por qué tienen que causar un impacto tan grande entre semana?
0: Que sea un domingo, nos dice nuestro oyente. ¿Por qué no se hace un domingo? Buenos días, Tropicana.
7: Buenos días, Tropicana. Qué alegría inmensa. Ay, carambas. Recordemos que el conocimiento es poder. El sufrimiento es resistencia. Y la alegría es fluidez. Así que reunámonos con personas de alta gratitud.
0: Así es, Minay. Minay, Minay. Buenos días, escuchando Tropicana, la más bacana, bacana.
8: Buenos días, Alex. Dios los bendiga. Días, allá en la mesa de trabajo de Tropicana, la más bacana. Qué bonita reflexión. Todos los días vemos a Dios en nuestras vidas.
0: Sí, señor,
8: no hay ni un día, porque desde que nos levantamos, desde la cama, lo vemos. Vemos su gracia,
0: sí,
8: su bendición, del poder despertar, del poder levantarnos.
0: Es cierto, Alexandra. Un abrazo. Buenos días. Escuchando.
9: Don Alex, buenos días.
0: Hola, doña
9: Habla
0: Digna
9: Olores Beleño, Ambalaparte,
0: sí,
9: Alta Sector El Triunfo.
0: Sí, señora.
9: Don Alex, sí, para recordarle lo que dijo el vecino sobre el robot para la ruta 53.
0: Sí.
9: Está diciendo toda la verdad y hace tiempo que estamos pidiendo esa revisión con el robot del Ival, pero nada que llegan, que ya vamos, que el robot se dañó. No sé qué tiene esta calle y es la principal, don Alex, la que
0: sí,
9: sube para Samoa. Y cuando la calle de Samoa está tapada, cogen por esta calle. Es muy importante que la alcaldesa se acuerde de esta ruta, de esta calle, don Alex. De todas maneras, cada nada le estamos poniendo el aviso y perdone pues, don Alex,
0: no
9: que lo molestemos tanto,
0: no,
9: pero es
0: Digna,
9: que hay que recordarle a la alcaldesa que por favor, sí, como dice el vecino Raúl. Es cierto, eso es un polvero impresionante.
0: Bueno, doña Digna Dolores, gracias por su reporte. Ponga usted también el dedo en la
10: Muy
0: llaga.
10: Muy buenos días, Tropicana. Escuchando de las 8 de la mañana a las 6:30 en el trabajo y de 8 a 9 de la noche en la casa.
0: Ah, qué bueno.
10: Tropicana, este es un basurero que hay en el barrio Kennedy, carrera 11 Sur, número 2301,
0: sí,
10: en el
0: señor.
10: Barrio Kennedy. Ahí al diagonal le queda el colegio La Colmenita. Hay un parqueadero ahí atrás y al frente queda D1. pero la gente está en cochina, ha dejado esto, ya lleva más de 15 días, ya están hasta saliendo roedores o ratas de cuatro patas ahí a comer lo que le dejan los habitantes de calle y todo eso. Ay, claro. Ha pasado los escobitas, ha pasado los de la basura, y dicen que eso no les toca a ellos recoger eso. A ver si nos pueden ayudar, gracias. Y los niños tienen que bajarse a la carretera para llegar a la colmenita porque no pueden pasar por encima del andén. Porque hay demasiada basura, escombros.
0: Tremendo, tremendo basurero. Estoy viendo ahí una fotografía en el sector de la institución educativa La Colmenita, ahí por el sector del barrio Kennedy. Es lo que manifiesta nuestro oyente. Ponga usted el dedo en la llaga.
3: Tropicana, buenos días. Excelente día para todos ustedes. Agradecerles por esa labor tan bonita que hacen. Para dar una queja, para poner una queja, Tropicana, señores de Tropicana. Para que por favor la policía esté más atenta ahí en el romboide de ahí de Picaleña para ir para la Arboleda. De noche eso es un caos ahí, los motociclistas les da pereza ir a dar la vuelta allá les da pereza dar la vuelta para entrar a la Arboleda y se van ahí en contravía. Muchas veces se pone que ya atropellan a otra gente. Cuando fue un señor casi hace caer uno que venía en contravía, el señor iba pasando y él por meterse en contravía casi hace caer el señor que venía con un niño menor. Entonces que la policía esté más atenta ahí en eso, claro. Que en cualquier momento va a suceder una desgracia, porque por la pereza de no ir a dar la vuelta, entonces ellos se vienen en contravía.
0: Bueno, Ludivia, gracias por su reporte a través de Tropicana, la mapa que era bacanísimo, en la sección para escuchar a la comunidad. Ponga usted también el dedo en la llaga.
6: Aquí están las noticias. 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
0: Atención, porque agentes de tránsito sancionaron 161 conductores por infringir las normas durante el fin de semana. Los operativos se desarrollaron durante el 11, 12 y 13 de septiembre en varios sectores de Ibagué. Fueron inmovilizadas 50 motocicletas y 12 automóviles. La administración municipal continúa fortaleciendo los controles en las vías de la ciudad para promover el cumplimiento de las normas de tránsito y proteger la vida de todos. Durante las jornadas operativas realizadas los días 11, 12 y 13 de septiembre, los agentes de tránsito impusieron un total de 161 comparendos, de los cuales 110 corresponden a motociclistas y 51 a conductores de automóviles.
11: Durante este fin de semana, la Secretaría de Movilidad adelantamos diferentes operativos reglamentarios, desde el control y prevención en las vías en la ciudad, con el propósito principal de proteger la vida, fortalecer la seguridad vial y brindar tranquilidad a todos los ciudadanos. Como resultado de estas acciones, se impusieron 161 comparendos por diferentes infracciones a la norma de tránsito y fueron inmovilizados 62 vehículos, de los cuales 50 eran motocicletas y 12 automóviles. Durante los controles, también se detectaron 4 casos relacionados con conducción bajo los efectos del alcohol, una conducta que representa un grave riesgo para el conductor y para los demás actores viales.
0: En la jornada fueron registrados 4 procedimientos a conductores que fueron sorprendidos conduciendo en estado de embriaguez.
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0: Bueno, muy bien, están escuchando a Tropicana, la mapa que era bacanísima. 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
1: Atención, llegamos al doble popular, se viene la llamada ganadora, entregamos Merca Semana, se van preparando para ganar con tu Tropicana. El doble popular con Jason Jiménez, ya viene la voz de Cristian Camilo, está sonando Tropicana.

0: 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En Tropicana son las...
1: Bueno, esta es la hora en Tropicana, la más bacana, bacanísima, con todo gusto. Ya son las 9 de la mañana, 46 minutos. 9 de la mañana, 46 minutos en Tropicana.
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Tropicana, la mapa que era bacanísima, haga famoso mi negocio, socio. Son las 9:47 a.m. La sección de los emprendimientos Tropicana, haga famoso mi negocio, socio. 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Bueno, esta sección es para ayudar a los emprendedores. Si usted tiene esa venta ambulante, si usted tiene su restaurante, si usted está abriendo la cafetería, si usted quiere promocionar su negocio, hágalo a través de Tropicana. La más vaquera vaquerísima es la única emisora capaz de hacerlo. En esta sección que se llama Tropicana, haga

0: agafar mozo mi negocio, Tropicana, la más bacana, bacanísima. Tropicana, por favor, ayúdenme con ese clasificado. Me encontré los documentos de Mateo Giraldo Rubio. Si conocen a Mateo, un oyente de Tropicana tiene esos documentos. Se puede comunicar al 304-681-3090. Hola, Tropicana, buenos días. Haga famoso mi negocio. 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Estamos en el barrio 20 de julio, allá en el piqueteadero donde el pez. Sabemos que siempre están en la sintonía de Tropicana, la más bacana, bacanísima. ¡Haga famoso mi negocio!
1: ¡Haga famoso mi negocio! 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
0: 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Buenos días.
2: Tropicana, muy buenos días. Buenos días. 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
3: Donaldo, muy buenos días, un placer saludarlo. Hombre, como todos los días. Yo escucho y comparto, sí, Tropicana, señor, la más bacana desde Melgar, Tolima. 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
0: Sí, señor.
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0: 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Buenísimo, mi querido don Sandro, como siempre, en Melgar, departamento del Tolima, escuchando Tropicana, Tropicana, Tropicana, la más bacana, bacanísima, allá en la delicia de Sammy.
3: Haga famoso mi negocio, Tropicana. Dios lo bendiga, don Alex, por acá, bueno, lo seguimos esperando.
0: Con todo gusto.
3: Este y todos los fines de semana.
0: ¿Listo?
3: En Melgar, Tolima.
0: Listo.
3: Encuéntranos, sí, ahí en las diferentes redes sociales.
0: Listo, papá. Un abrazo, Sandrito.
4: Buenos días. Bacana, mi Alex, muy buenos días. Dios me lo bendiga. Haga famoso mi negocio.
0: Con todo gusto.
4: 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Mi Dios los bendiga y un feliz inicio de semana lleno de muchas bendiciones para,
0: bueno,
4: todos.
0: Bueno, haga famoso mi negocio, Tropicana.
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12: Son las 10 de la mañana. Yo escucho Tropicana.
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2: Esta es la hora en Tropicana, la mopa que era bacanísima. Son las 10 de la mañana con 7 minutos.
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2: Llega Tropicana, póngame Tropicana, la mopa que era bacanísima. Esa canción a nombre de Panty Jeans se llama Los Judas Modernos. Es con Julián Daza, suena en Tropicana.

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5: Bueno, quizá la salsita es el lunes, a nombre del universo de la moda, para que te digan qué bien te ves. Llega la voz de Eddie Santiago, lluvia a las 10 de la mañana con 12 minutos. Aquí estamos en Póngame Tropicana.

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2: 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En Tropicana son las...
3: En Tropicana ya son las 10 de la mañana, 17 minutos, 10:17.
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0: Yo escucho Tropicana, la más bacana, bacanísima. Aquí estamos en este lunes, inicio de semana, acompañándolos en Póngame Tropicana. Una muy buena mañana para ustedes que están en ese trabajo, que están por ahí en casita, que están en el taxi, en la busita, como todos los días. Siempre escuchando Tropicana, la más bacana, bacanísima. Los acompaño como siempre en Póngame Tropicana. Mi nombre es Alejo Orjuela, su DJ Alejo Orjuela. Estamos con la dirección y programación general de Alex Flores Guzmán y les decimos el momento de programar sus canciones en ese inicio de semana. 310-571-7500, 310-571-7500. Línea de nuestro Tropi WhatsApp habilitado para que usted de una, no lo piense dos veces, véngase para acá a pedir su cancioncita. Musiquita sabrosita para arrancar la semana en ese lunes con Tropicana.
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1: Bueno, no te la pierdas. 10 de la mañana, 20 minutos. Ya venimos con noticas de voz. 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Así que pendientes a nuestro WhatsApp Tropicana 315-71-7500. Aquí llega una canción con el pasaje comercial de la moda Panty Jeans.
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1: Te da mucho más con los dos carnales de todas y de todos a las 10:21. En este lunes yo escucho.

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2: Bueno, pues aquí estamos en Tropicana, póngame, póngame Tropicana. Nuestra línea de contacto habilitado, ya lo sabe, el 35-71-7500. ¿Qué quiere escuchar? Dígamelo de una. Me voy con los oyentes por aquí, Tropicana. Tropicana, hola Tropicana, buenos días.
3: Muy buenos días, Tropicana, la más bacana. Dios los bendiga, lejito. Que tengan un excelente día.
2: Igualmente.

0: Diosito, póngame. Pero póngame. Siempre seré Tito Rojas.
1: Listo.
0: Póngamelo a traquear, póngamelo a sonar, pues. Que suene. Dios los bendiga. Buen día, Tropicana, la más bacana.
1: Bacanísima. Aquí se la ponemos a traquear, hombre mío. Es que nomás que me diga. Y de una, vaya alisando también el almuercito con un delicioso pollo colombiano que sea Fenavi. 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
1: Bueno, es Tropicana, póngame Tropicana. Y llegue la voz de Tito Rojas, esa salsita sabrosita que me encanta, bacanísima. Estoy siempre seré, porque esa es una canción que se ha pegado durante toda la historia y sabes que se convirtió en un éxito para siempre, así como tus obras se pegan con Pegacor. 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
1: Con Café Águila Roja informamos la hora en Tropicana, 10 de la mañana con 33 minutos, 10:33. Aquí estamos en Póngame Tropicana. Póngame Tropicana, esas canciones que me encantan, que me gusta escuchar con Tropicana. ¿Para aquí quién está? Tropicana, buenos días.
2: Quito, buenos días. Buenos días. Alejito, para pedirle la canción de No Quiero Envejecer. Bendiciones para toditos, todos, para Anita, don Alex. Un abracito.
1: Eso, mi amor, listo. No quiero envejecer. De una, mi corazón. Esa música que suena muy sabroso. Esa música que suena en Tropicana.

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1: Aquí está con el universo de la moda para que te digan qué bien te ves, Lucho y Rafa. ¿No quieren envejecer? Y ya viene Eddie Herrera a dormir juntitos a las 10:34. Es el lunes. Yo escucho Tropicana.

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0: 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En Tropicana son las...
1: En Tropicana ya son las 10 de la mañana, 42 minutos, 10:42.
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1: Aquí estamos en Tropicana, póngame Tropicana, 10 de la mañana, 43 minutos. A ver, ¿quién está por aquí? Tropicana, muy buenos días.
4: Tropicana, póngame, pero póngame la carta número 3. Dios lo bendiga.
1: La carta número 3. Que una, mi hermano, así es. 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Ya son las 10 de la mañana, 43 minutos. 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
1: Pues aquí está con el universo de la moda para que te digan qué bien te ves. Aquí está Guayaba. Y la carta número 3 a las 10:44 en Póngame.

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2: En Tropicana, 10 de la mañana, 49 minutos, 10:49.
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21: Son las 11 de la mañana. 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

0: Yo escucho, ve y comparto Tropicana, la más bacana, bacanísima. Ya son las 11 de la mañana con 11 minutos. 11 de la mañana, 11 minutos. Le decimos a ustedes. Bienvenidos a Póngame Tropicana, una hora más con esas canciones que ustedes programan a través de nuestro WhatsApp Tropicana. Habilitado nuestro 310-571-7500. Por aquí, Tropicana. Hola, buenos días. ¿Quién está por aquí? Hola.
1: Tropicana, desde Kansas City. Uy, un saludo para mi jefe, el señor Pablo Zamora.
0: Mira, qué bueno.
1: Escuchándolos desde la distancia.
0: Qué bueno, Hernán.
1: Regálame una canción de Maelo Ruiz. Sí, regálame una noche.
0: Regálame una noche.
1: Dedicada para un amor que tengo en Chile.
0: Uy, jue madre.
1: De Maelo Ruiz.
0: Listo, vea. Está enamorado, mi querido Hernán. Regálame una noche de Maelo Ruiz desde Kansas City. Allá nos escuchan también a través de nuestra aplicación. Puedes escuchar en todo el mundo esa programación bacanísima de tu Tropicana. Son las 11 de la mañana, 12 minutos, 11:12.
2: 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En Tropicana son las...
0: En Tropicana son las 11 de la mañana con 13 minutos.
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0: Bueno, es Tropicana, póngame Tropicana. Ya venimos con esa canción de Regálame una noche de Maelo Ruiz. Y también viene Eddie Herrera, Nuestro Amor. A las 11:13. Aquí llega el pasaje comercial de la moda Panty Jeans en Tropicana.
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0: 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En Tropicana son las...
1: En Tropicana, 11 de la mañana, 24 minutos, 11:24.
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1: Bueno, bien, Tropicana, póngame en las 11 de la mañana, 25 minutos. Ya sabe que nuestra línea habilitada para sus peticiones en Póngame Tropicana, 310-571-7500. La música que lo hace sentir bien sabroso, bacano, que lo hace sentir en Pax. 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
1: Bueno, pendientes porque ya...

0: Los conexos, mensaje de cumpleaños. ¿Quiénes están de Happy Birthday tú y yo? Déjeme de una vez ese mensajito, porque sobre las 11:30 voy a tener mensajes de cumpleaños. ¿Quiénes están de Happy Birthday? 315-71-7500. Por aquí me están pidiendo la canción El Vallenato de Martín Elías, Loco por tu amor, dedicatoria especial. Dice para Jenny. Dice únicamente Jenny, no me dijo el apellido, hombre. Se hace la dedicatoria completa. Aquí llega el universo de la moda. Para que te digan que bien te ves escuchando al gran Martín Elías en Tropicana.
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3: En Tropicana, 11 de la mañana, 32 minutos, 11:32.
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0: Bueno, es momento de irnos con nuestro mensaje de cumpleaños. ¿Quién exa de Happy Birthday to you? ¿Quién exa hoy? De celebración especial, su notica de voz 315-71-7500. 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

0: venimos a cantar y a felicitar en este lunes. Los que están de Happy Birthday este lunes, 14 de septiembre. Me voy con oyentes. Tropicana, ¿quién está de cumpleaños? Buenos días.
1: Alejito, yo escucho Tropicana, la más bacana. Hágame un gran favor, salúdeme a la señora Amelia Lopera, mi señora madre que está de cumpleaños, de parte de su hijo Rubén Darío, Alexandra y Olga Lucía y Eduardo. Claro que sí, que yo escucho Tropicana, la más bacana.
0: Bacanísima, hombre. Felicidades para la señora Amelia. Mil felicidades para esa mamita hermosa de sus hijos. A la señora Amelia desde el sector del barrio Malabar. Le decimos que Dios la bendiga, que la colme de mucha salud, de mucho más tiempo junto a sus hijos para seguir celebrando. Así que, señora Amelia, un feliz cumpleaños. Le deseamos también de parte de Tropicana, la más bacana, bacanísima. ¿Quién más está de Happy Birthday to You? 310-571-7500. Por aquí me están diciendo Angélica Prada en el sector de Santa Ana. Quiero felicitar a mi hija Valeria López, que hoy está de cumpleaños. A mi hija amada, que Dios la bendiga. Gracias por hacerme madre y por hacerme sentir tan orgulloso. Que Dios te bendiga, que sigas cumpliendo muchos más. Gracias, Tropical. Nuestra querida Vale, allá desde el sector de Santa Ana, un abrazo fuerte, que Dios se bendiga, que lo siga cumpliendo muy feliz de parte de esa mamita, de toda su familia, que te decimos feliz cumpleaños. 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
2: Es hora de seguir programando esas canciones en Tropicana, Tropicana, Tropicana. Tropicana, póngame Tropicana. A ver, ¿quién está por aquí? Tropicana, hola.
3: Tropicana, la más bacana. Póngame, póngame el quito, por favor. Golpe con golpe. Uy. De Pastor López, Anita, Anita Villa Prado, gracias.
2: Listo, mi querida Ana Mireya Herrera, mi querida Anita, un abrazo fuerte, mi corazón, golpe con golpe. De una ya la programamos en Tropicana.
4: 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Son las...
2: Ya son las 10 de la mañana, 37 minutos.
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6: Don Alejandro, don Alejandro, buenos días. Escuchando Tropicana, la más bacana, don Alejandro. Póngame, póngame. Alfredito Linares, ambos rotos. Excelente día, don Alejandro, lo bendiga. 8:30.
2: Con todo gusto, ustedes me dicen, póngame, póngame, nosotros se la ponemos aquí en tu Tropicana, Tropicana 11:38. Ya no faltan esos 3 meses para que llegue diciembre en Tropicana. ¡Oh!

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0: 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Ya son las 11 de la mañana, 46 minutos. 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
20: Son las 12 del mediodía. 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

Sale mediodía, yo escucho, veo y comparto Tropicana. Aquí estamos con noticias, información, música al mediodía para que usted se mantenga bien informado. Recuerde nuestra línea habilitada para sus denuncias, para que usted ponga el dedo en la llaga. 310-571-7500. Aquí están las principales noticias, los principales titulares de estas noticias en este lunes. Se lo contamos en Tropicana. Atención, Fenalco o Tolima propone eliminar los días sin carro y sin moto en Ibagué. La Federación de Comerciantes plantea cambiar los días sin carro por sembratones o jornadas que empiecen en zonas verdes. Ya les contamos. Atención, les contamos que vehículo quedó hecho cenizas tras incendiarse en la glorieta de la Casa de la Moneda en Ibagué. El conductor viajaba con sus tres hijos y logró evacuarlos antes de que las llamas consumieran por completo el automotor. Ciudadanos acudieron con extintores y ayudaron a la familia. Bienes utilizados por brujos y mineros ilegales en el Tolima serán objeto de extinción de dominio. Según el coronel Ferney Martín Romero, comandante de la policía en el Tolima, se está trabajando con la agencia de los Estados Unidos en estas investigaciones. Ya les contamos la historia. Madre desesperada le pide al presidente de la Esprilla ayuda para buscar a su hija en la ciudad de Ibagué. Según Mercedes Rivera, madre de la menor de 14 años, salió de la casa el pasado 6 de septiembre en horas de la noche y hasta el momento no se conoce su paradero. Ya les contamos la historia al mediodía con Tropicana. Mientras tanto, les contamos que asesinaron a una mujer cerca de su vivienda en zona rural de Chaparral. La víctima fue atacada en la vereda Los Sauces. Familiares tuvieron que evacuar el cuerpo en un bus intermunicipal. Mientras tanto, en otras noticias, mucha atención porque ataques armados dejan un muerto y dos heridos en Fresno, en el norte del Tolima. Pues un joven de 20 años muerto y dos personas más heridas dejaron atentados registrados durante la noche del domingo, esto en Fresno. Por otro lado, les contamos que bomberos advierten que contrafuegos estarían provocando nuevos incendios en Ortega. Mucha atención porque el capitán Carlos Yepes aseguró que algunos campesinos estarían utilizando fuego para intentar frenar las llamas, pero las quemas terminan saliéndose de control. Y en más noticias, a las 12 del mediodía con 12 minutos, pues desde La Picota operaba red que habría obtenido más de 4.900 millones de pesos en extorsiones. Una de las modalidades consistía en crear perfiles falsos de mujeres en WhatsApp y ofrecer sus puestos servicios sociales. Se lo contamos al mediodía se lo contamos con Tropicana. Noticias, información para que usted se mantenga siempre bien informado al mediodía con Tropicana. Ya venimos con esas denuncias, ya venimos por supuesto también con esas noticias y ya venimos también con nuestros oyentes. Estamos en esta temporada del Merca Semana en tu Tropicana, Tropicana, Tropicana. Ya momento de irnos con música aquí sobre el mediodía, a las 12 del mediodía, 14 minutos. 12 del mediodía, 14 minutos. Aquí llega, por supuesto, ese vallenato que suena muy bien. Eso lo hacen los Diablitos. Recuerdo de un amor. A las 12:14, al mediodía, yo escucho Tropicana.

Aquí estamos en Tropicana, la más bacana, bacanísima. Ya son las 12 del mediodía, 17 minutos. 12 del mediodía, 17 minutos. Con noticias, información al mediodía con tu Tropicana. Tropicana, los oyentes a esta hora a través de nuestro WhatsApp Tropicana 315-71-7500. 315-71-7500. Les contamos aquí al mediodía con Tropicana Noticias y tiene que ver con Fenalco Tolima, quien propone eliminar los días sin carro y sin moto en Ibagué. La Federación de Comerciantes plantea cambiar los días sin carro por sembratones o jornadas de limpieza en zonas verdes. Pues Fenalco Tolima prepara una propuesta para eliminar las jornadas del día sin carro y sin moto en Ibagué debido a la considerable disminución en las ventas durante estos dos días que se programan cada año. De acuerdo con el director de Fenalco, en el Tolima, Daniel Orjuela, avanzan en la elaboración de un documento técnico que sustenta en artículos científicos investigaciones que podrían y pondrían en tela de juicio los impactos de los días sin carro y sin moto sobre la calidad del aire en ciudades intermedias como lo es Ibagué. Abro comillas, el impacto puede que no sea muy alto, y más si la Corporación Autónoma Regional de El Tolima ha generado indicadores de que la calidad del aire en Ibagué ya cumple con unos estándares mínimos de calidad. En ese día sin carro no se cumple un impacto significativo, pero sí un impacto económico sobre los comercios. Pues Fenalco prevé presentar un informe técnico al Consejo de Ibagué para que reconsidere el acuerdo municipal que reglamenta los dos días sin carro y sin moto al año en la ciudad de Ibagué. En lugar de las jornadas del día sin carro y sin moto, Fenalco propuso implementar sembratones o jornadas de limpieza en espacios públicos o verdes. Por ahora, un nuevo día sin carro en Ibagué se realizará este próximo miércoles 16 de septiembre. Recuerde, desde las 6 de la mañana hasta las 8 de la noche, con un total de 20 excepciones a la norma, entre las que se destacan vehículos eléctricos e híbridos. Así que ya lo sabe usted, día sin carro y sin moto el próximo miércoles, que será el día sin carro desde las 6 de la mañana y hasta la de 6 de la mañana hasta las 8 de la noche. Así que muy pendientes a ustedes ahí a la información. Lo tenemos aquí, se lo contamos a través de tu Tropicana al mediodía. Ya venimos con denuncias, ya venimos con información, ya venimos con esos espacios para que usted te ponga el dedo en la llaga aquí en Tropicana, Tropicana. Ya vengo también con nuestros oyentes y con aquellos que también están ahí diciendo, pues Tropicana, por favor, yo quiero ganarme ese Merca Semana de Tropicana, se lo vamos a entregar aquí en tu Tropicana, Tropicana, Tropicana. Mientras tanto, nos vamos con música y ya venimos para contarles qué es lo que está pasando aquí al mediodía con tu Tropicana. Ya son las 12 del mediodía, 21 minutos, 12 del mediodía, 21 minutos. Aquí también, por supuesto, con la salsita que traemos para ustedes al mediodía con Tropicana, 315-71-7500. Por aquí se va sumando el conjunto Chaney Salsita al mediodía con Tropicana para acompañarse en el taxi, en la buseta, en su

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1: En Tropicana, 12 del mediodía, 27 minutos, 12:27.
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1: Bueno, muy bien, aquí está el doble popular en Tropicana, encabezado por el señor Jesse Uribe, el Dulce Pecado, y ya viene Calibre 50, mi problema. Son las 12:28. Aquí está ese doble popular de Tropicana.

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0: Bueno, pues aquí estamos con ese doble, doble, doble popular en tu Tropicana, Tropicana, Tropicana. 12 del mediodía, 31 minutos, 12:31.
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1: En Tropicana, 12 del mediodía, 34 minutos, 12:34.
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1: Bueno, muy bien, aquí estamos al mediodía. Yo escucho, veo y comparto tu Tropicana. Atención. Les contamos al mediodía y hablaremos de esa noticia de los bienes que son utilizados por brujos y mineros ilegales en el Tolima. Serán principal objeto de extinción de dominio. Esto, según el coronel Ferney Martín Romero, comandante de la policía en el Tolima, ya se está trabajando con la agencia de los Estados Unidos en estas investigaciones. Pues en diálogo con Caracol Radio, el coronel Ferney Martín Romero, comandante de la policía en el Tolima, aseguró que los denominados brujos que operan en varios municipios del departamento, pero sobre todo con énfasis en municipios de El Espinal, arrancaron con una actividad laboral, pero se expandió a actividades ilícitas. Según el oficial, se está haciendo investigaciones con la agencia HSI de los Estados Unidos, debido a que esas actividades pueden configurarse como lavado de activos, estafa, enriquecimiento ilícito, entre otros delitos. Ya les contaremos con mayor detalle lo que está pasando. Por supuesto, al mediodía se lo contamos con Tropicana, la más bacana, bacanísima. Ya vengo con oyentes al mediodía con Tropicana.
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1: En Tropicana, 12 del mediodía, 36 minutos, 12:36.
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2: Bueno, pues estamos en Tropicana a las 12 del mediodía, 43 minutos. 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
3: Es la una de la tarde. 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
3: 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Ya es la 1:09 p.m. 1:09.
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3: Pues aquí estamos al mediodía, yo escucho Tropicana, la más bacana, bacanísima, 1:09 p.m. Momento de irnos con la información deportiva, los detalles, todo lo que pasó durante el fin de semana, lo que se viene para el Vinotinto y Oro nos lo cuenta William Fernando Cruz. Mi querido William, muy buenas tardes, bienvenido a Tropicana.
5: Buenas tardes, Alejo, como siempre el abrazo especial para todos los oyentes de Tropicana, la más bacana, fútbol profesional colombiano. Hoy tendremos un partido correspondiente a la fecha número 10, se jugará entre América de Cali y el Deportivo Pasto a las 8 de la noche en el Pascual Guerrero. A propósito del fútbol profesional colombiano, la tabla de posiciones es comandada por América de Cali con un total de 20 puntos, segundo Millonarios con 16 puntos, tercero Tolima con 16, cuarto Atlético Nacional con 15, quinto Medellín con 15, sexto Bucaramanga con 13, séptimo Santa Fe, que le ganó al Tolima el viernes anterior con 13 puntos, y el octavo del campeonato es el Deportivo Cali, que tiene 12 unidades. ¿Qué viene para el Vinotinto de Oro? El Deportes Tolima estará jugando el próximo miércoles en condición de visitante nuevamente frente al Once Caldas. Este partido frente al Once Caldas corresponde a la jornada número 7 de la liga. El Once Caldas hoy por hoy se encuentra en la posición número 12 del fútbol en nuestro país con un total de 9 puntos. A propósito del Caldas, anoche perdió 2-1 frente al Deportivo Cali en Manizales y no hay un buen ambiente respecto al técnico Hernán Darío Herrera. El Deportes Tolima entonces tercero del campeonato, los mismos puntos de Millonarios que segundo, y visita al cuadro blanco de Manizales el próximo miércoles, donde el Tolima tendrá que empezar a cosechar puntos porque ya dejó escapar precisamente las 3 unidades contra Independiente Santa Fe. Y a propósito de Independiente Santa Fe, recordemos que el equipo cardenal se encuentra disputando la Copa Sudamericana. Jugará mañana por Copa Sudamericana Independiente Santa Fe a las 5 de la tarde en condición de visitante frente a Vasco da Gama. Ganar, así sea por la mínima diferencia, clasifica a la siguiente fase de la Copa Sudamericana a Independiente Santa Fe, ya que en el partido de ida en Bogotá entre Vasco y Santa Fe quedaron 0-0. 1:11 p.m. Un fuerte abrazo, mi estimado Alejo, para usted y para todos los oyentes de Tropicana, la más bacana.
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0: 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En Tropicana son las...
1: En Tropicana ya es la 1:20 p.m. 1:20.
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1: Aquí estamos al mediodía. Yo escucho Tropicana, la más bacana, bacanísima. Por la tarde con 20 minutos, 1:20. Noticias, información para que se mantenga bien informado al mediodía con Tropicana. Mucha atención. Le contamos que asesinaron a una mujer cerca de su vivienda en zona rural de Chaparral. La víctima fue identificada en la... fue atacada en la vereda Los Sauces. Los familiares tuvieron que evacuar el cuerpo en un bus intermunicipal. Hombres armados asesinaron a Herminda Quiñones a pocos metros de su residencia en la vereda Los Sauces, sector del Cañón de las Hermosas, la noche del pasado viernes 11 de septiembre, sobre las 10:20 de la noche. Los primeros reportes señalan que la víctima fue emboscada por agresores que la esperaban en las inmediaciones de su predio, tras atacarla con armas de fuego y cortopunzantes, causándole la muerte inmediata. Los agresores huyeron amparados por la oscuridad. La urgencia del hecho llevó a que la propia familia de la víctima gestionara el traslado del cuerpo hasta la cabecera municipal. Ese fue movilizado en un vehículo de la empresa Cointrasur hasta el anfiteatro local para...

0: de 47 años, se informó que un equipo especial de la Policía Judicial asume las investigaciones para dar con el paradero de estos responsables y asimismo las autoridades habilitaron la línea 123 para recibir información bajo reserva. La comunidad de Las Hermosas exige mayor presencia institucional y respuestas claras ante la desprotección de los habitantes de esta zona. Es la 1:22 PM, 1:22 PM, aquí estamos al mediodía con información, noticias para que esté bien informado al mediodía con Tropicana.
1: 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En Tropicana son las...
0: En Tropicana ya es la 1:23 PM, 1:23.
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0: 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En Tropicana son las...
1: En Tropicana, 1:32, 1:32.
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1: Bueno, pues mañana exaremos una vez más con esa gran jornada de Retos de Ciudad desde La Carolina. Desde las 8 de la mañana, para que esté muy pendiente, muy atento, si quiere acompañarnos una vez más. Retos de Ciudad, escuchamos a la comunidad, las caras de la comunidad, de nuestros oyentes, que también se suman a esa gran jornada de los Retos de Ciudad a la 1:33. 1:33, hora de sentirse bien, hora de estar en Pax. En Tropicana, 1:34.
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1: Aquí está ese doble popular en Tropicana, encabezado por Johnny Rivera, Bella y Javier Josicuén, nuestro secreto, a la 1:34, ese es el doble popular en tu Tropicana.
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0: Yo escucho Tropicana, la más bacana, bacanísima. 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Ya es la hora de la tarde con 40 minutos. 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
0: Pues aquí estamos al mediodía. Yo escucho Tropicana, la más bacana, bacanísima. Atención, les contamos que desde La Picota, en Noticias Nacionales, desde la cárcel La Picota, en la ciudad de Bogotá, operaba una red que habría obtenido más de 4.900 millones de pesos a punta de extorsiones. Pues una de las modalidades consistía en crear perfiles falsos de mujeres en WhatsApp y ofrecer supuestamente servicios sexuales. La Fiscalía General de la Nación puso en evidencia una estructura criminal que habría obtenido más de 4.900 millones de pesos mediante extorsiones y estafas telefónicas realizadas específicamente desde el pabellón 6 de la cárcel La Picota en Bogotá. La investigación estableció que la organización habría burlado los controles penitenciarios para acceder a los teléfonos celulares de servicios de datos y aplicaciones financieras desde donde contactaban a las víctimas en distintas regiones del país. Pues una de las modalidades principales consistía en crear perfiles falsos de mujeres en WhatsApp, supuestas mujeres, ofrecer estos supuestos servicios sexuales. Posteriormente utilizaban fotografías tomadas de redes sociales, imágenes íntimas obtenidas durante las conversaciones o montajes para intimar a las víctimas. Después de hacer señalamientos relacionados con delitos sexuales y exigir transferencias de dinero a cambio de no divulgar el material, cuando lograban el primer pago, aumentaban las amenazas para presionar a más consignaciones. Como presunto jefe de este señalamiento está Fabián Virachara Ballén, alias Don o alias Puma, quien permanece privado de la libertad. Según la fiscalía, aunque estaba en prisión, habría mantenido el control del crimen y financiero de esa organización y recibía parte de los recursos mediante consignaciones de bajo monto. En desarrollo de la investigación fueron capturados Viviana Paola Montañez Rosso, Elin Clavijo Montañez y Michael Steven Virachara. Los tres fueron presentados ante un juez de control de garantías, procesados por delitos como lavado de activos, enriquecimiento ilícito, amenazas, concierto para delinquir y suplantación de identidad. Ya recibieron medidas de aseguramiento en centro carcelario. Se lo contamos aquí al mediodía con tu Tropicana.
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0: Aquí está con el universo de la moda, el grupo Niche, la magia de tus besos. Y ya viene Rafael, caliente, caliente. A la 1:44, aquí al mediodía, yo escucho Tropicana.

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14: Son las 2 de la tarde. 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
3: Tropicana, ya son las 2 de la tarde con 12 minutos, 2:12.
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0: Estás escuchando Tropicana, la más bacana, bacanísima, a las 2 de la tarde con 14 minutos. Aquí llegamos en estas tardes bacanas, tardes bacanísimas. En tu Tropicana, Tropicana, Tropicana, Tropicana, Tropicana. Un abrazo fuerte para ustedes conectados. A esa hora en tu Tropicana, en su local, en su negocio, en el taxi, en la buseta, en la casa, en el apartamento, en todos los lugares y rincones donde ahí nos están escuchando. Siempre con esta señal bacanísima en tu Tropicana. Mi nombre es Alejandro Orjuela. Y llegamos con la dirección y programación general de Alex Flores Guzmán. Les decimos muy buenas tardes. Bacanísimas tardes para ustedes conectados en tu Tropicana. Atentos porque llega esta temporada en Mercasemana con Tropicana. Así que pendientes porque voy a traer premio. Premio esta tarde en Tropicana para que usted se anime. Haga su chance ganador. 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Ya son las 2 de la tarde, 14 minutos, 2:14.
1: Dicen que la buena suerte llega sola, pero los que saben la juegan en...

0: Es el mercado semana con Tropicana, la más bacana, bacanísima. Así que muy atentos ustedes si quieren participar, pendientes. Anoten nuestro WhatsApp Tropicana, el 310-571-7500, porque ya le explico cuál será la dinámica para que usted participe por ese mercado semana con Tropicana. Por ahora, me voy con el pasaje comercial de la moda Panty Jeans, que llega ahora con música sabrosita en esas tardes bacanas con Tropicana.
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0: Aquí está Cumbia Calle, la Cumbia San Puechares. Ya viene Silvestre Dangón, materializa en este lunes. 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

0: 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En Tropicana son las...
1: En Tropicana ya son las 2 de la tarde, 23 minutos, 2:23.
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0: Bueno, es Tropicana, la más bacana, bacanísima. Aquí estamos entregando ese mercado sin manes con Tropicana, la más bacana, bacanísima. Así que muy atentos ustedes, señoras y señores. Les vengo a entregar Mercasemana con Tropicana y con Mercasitro, que es de todos de aquí. Y yo le voy a preguntar al primer oyente que me diga cuál es ese valor de ese Mercasemana. Ojo, es un número aleatorio. Usted me va diciendo, mire, vale tanto. Yo le digo, no, póngale más, póngale menos. Y el que le pegue el número se va a llevar ese Mercasemana con Tropicana y con Mercasitro, que es de todos, es de aquí. Así que de una 310-571-7500, porque también es hora de un delicioso pollo colombiano para el almuerzo, una pechuguita asadita, pero que sea del pollo colombiano, que sea de FENAVI, que presenta la hora en Tropicana. Ya son las 2 de la tarde, 25 minutos, 2:25.
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0: Bueno, ya vengo entonces con la notica de voz. ¿Cuánto vale? ¿Cuál es el precio que tiene ese Mercasemana? Usted dígame, adivínelo y se lo lleva. De una 310-571-7500. 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
0: Aquí están con el universo de la moda los dos carnales de todos y de todos. 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

0: 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En Tropicana, 2 de la tarde, 34 minutos, 2:34.
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0: Bueno, es momento de adivinar ese precio de ese Mercasemana con Tropicana. ¿Cuánto vale? ¿Cuánto le cuesta? Aquí yo tengo una cifra, si usted la adivina, se lo puede llevar. Facilito, me voy con oyentes a esta hora a través de nuestro WhatsApp Tropicana 310-571-7500. 310-571-7500. Atención, es tiempo de irnos a jugar.
1: Vamos a jugar. 1, 2 y 3.
0: 1, 2 y 3, Tropicana. ¿Cuánto vale ese Mercasemana, Tropicana?
2: Tropicana. Alejito.
0: Mi corazón.
2: El mercado tiene el precio de...
0: Sí.
2: 32.500 pesos.
0: No, señora, más. Súmele más moneditas, súmele más billeticos. Al 310-571-7500, ¿cuánto cuesta? Por aquí, Erminson me dice, Tropicana, buenas tardes. Ese tiene un precio de 42.500 pesos. 42.500 pesos, me dijo. Ay, no, señores. Échele más moneditas, échele más billeticos. 310-571-7500. Tropicana, ¿quién está por aquí? Tropicana. Ah, bueno, me dice por aquí, ya le grabo. Listo, de una, envíeme esa notica de voz. ¿Cuál es el valor de este Mercasemana con Tropicana? A ver, Dios mío.
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0: Bacanísima.
3: Alejo aquí con... Tropicristian, mercado vale
0: 62.800 pesos, mi querido. Le quiero decir que eso es errado. No, señores, quítele moneditas. Por aquí saluditos a nuestro querido Manuel Ramírez, un abrazo. Dicen por ahí es que el comandante. Ay, Dios mío. Bueno, ya vengo a darle play a esa notica de voz. ¿Cuánto vale? ¿Cuánto cuesta? Me lo dice usted al 310-571-7500. Mientras tanto, aquí llega Furco y sus Texos en la voz de Joey Arroyo. Aquí Satania. Y ya venimos con Karol G a las 2:37 en este lunes. La salsita, porque si es salsa, es...

0: 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Ya son las 2 de la tarde, 41 minutos. 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
40: Son las 3 de la tarde. 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
2: 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Ya son las 3 de la tarde con 10 minutos. 3 de la tarde, 10 minutos. 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
2: Bueno, es momento de irme con oyentes que me adivinan cuál es el valor de ese Mercasemana con Tropicana, con Mercacentro, que de todos seis de aquí. Los que me están dejando noticias, ¿cuál es el valor? ¿Cuál es el valor? Listos, porque nos vamos a jugar.
4: Vamos a jugar. Uno, dos y tres.
2: Y nos vamos a jugar con Tropicana. Por aquí, a ver quién está Tropicana. Hola, buenas tardes.
5: 500 pesos.
6: Ole, Tropicana, muy buenas tardes. Buenas tardes, 75,000 pesitos.
2: 75,000 pesitos, mi hermano. No, señor. Sáquenle. Sáquenle billetes a esa billetera que está popocha. Por aquí, Tropicana, hola.
7: Tropicana. Este mercado tiene un costo de 59,000 pesos.
2: 59,000 pesos. Sáquale. Sácale billetico. Un poco más económico, Tropicana. Por aquí, hola.
8: Alejito, el mercado. Ya, Elizabeth. El mercado Tote tiene un precio de 53,800 pesos.
2: Estamos cerca. Oiga, pero ustedes ya se van a llevar ese Mercasemana rapidito. Hay que sacarle. Escuchemos la cifra nuevamente. Por aquí, a ver la cifra.
8: El mercado Tote tiene un precio de
2: 53,800 pesos. Hay que sacarle unas moneditas. Saquémosle unas moneditas y ya vengo a ver cuál es ese valor. 3-10-5-71-7500.
9: 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En Tropicana son las
2: 3 de la tarde con 12 minutos. 3 de la tarde, 12 minutos.
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2: Bueno, con Panty Jeans que te da mucho más a que llegue a Miguel y Molly junto a tu corazón. Ya vengo con los oyentes para darle play y se notica. Te voy a ver, a ver. ¿Quién? Adivina ese valor de ese Mercasemana. Son las 3 de la tarde, 12 minutos. 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

0: 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En Tropicana son las...
1: En Tropicana ya son las 3 de la tarde con 22 minutos, 3:22.
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0: Semana con Tropicana y con Mercasectra, que es de todos y de aquí. ¿Cuál es ese valor de ese Mercasemana? Pendientes de enviarme notica de voz al 315-71-7500. Prepárese porque nos vamos a jugar.
1: Vamos a jugar. Uno, dos y tres.
0: Y nos vamos a jugar con Tropicana. A ver qué le dice por aquí, Tropicana. Hola.
2: Alejo, muy buenas tardes.
0: Buenas tardes.
2: Este mercado tototote cuesta 58.900.
0: 58.900. No, señor, sáquele billetico. ¿Qué tiene por aquí, Tropicana? Hola.
3: Tropicana, ese mercado.
0: ¿Cuánto?
3: Tiene 42.000 pesos.
0: 42.000 pesos. No, señorita, échale billetico, échale monedita. ¿Quién está por aquí, Tropicana? Hola.
2: El Tropimercado cuesta 53.500.
0: 53.500 pesos. No, señor. Yo le digo, sáquele moneditas, no le saque tanto billetico, sáquele más bien moneditas. 315-71-7500, déjeme su notica de voz porque vamos a estar entregando ese Mercasemana con Tropicana, la más bacana, bacanísima.
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0: En Tropicana ya son las 3 de la tarde, 24 minutos, 3:24.
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0: Bueno, muy bien, aquí está el doble popular en Tropicana, encabezado por el eterno, el señor Jason Jiménez. Aquí está el mejor caballo. Y ya vienen los Tucanes de Tijuana. Panada, panada y panada. Aquí está este doble popular en Tropicana.

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3: 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En Tropicana ya son las 3 de la tarde con 31 minutos.
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3: Bueno, escuchas Tropicana, la más bacana, bacanísima. Aquí estamos en este lunes a las 3 de la tarde, 32 minutos. Saluditos para Camila Guerrero, reportando sintonía. Me dice abracito, mi querido Alejito, un abrazo para ti, Camila Guerrero. Para aquí, para mi querida Betty Morales, también reportando sintonía. Para Gerardo, que nos escucha a esa hora desde Querétaro, en Estados, en México, ¿no? En México, Querétaro, allí en México, me dice, aquí los escuchamos día y noche con tu Tropicana. Qué buena programación, un abrazo a Gerardo. Y atentos pues, porque vamos a entregar ese Mercasemana con Tropicana. Ya sabe cuál es el valor de ese Mercasemana. Dígame cuál es el valor al 310-571-7500, porque nos vamos a jugar.
5: Vamos a jugar. 1, 2 y 3.
3: Y nos vamos a jugar con Tropicana. Vamos a ver cuánto vale ese Mercasemana. Tropicana, hola, buenas tardes.
6: Tropicana, Alejo, ese mercado vale
3: 51.500 pesos. Échale moneditas, no billeticos. Échale moneditas. A ver, ¿quién está por aquí? Tropicana, hola.
6: Ese mercado está valiendo 52.500.
3: Quítele moneditas. Quítele moneditas por aquí, Tropicana.
7: Hola, Tropicana, buenas hola. Tardes.
3: Buenas tardes.
7: De 52.600.
3: 52.600, saquémosle moneditas, saquémosle moneditas. ¿Cuánto es? ¿Quién da más? ¿Quién da menos? 3, 10, 5, 71, 7500. Ya vengo para darle play esa notica de voz. A ver quién se lleva ese Mercasemana y quién también se goza. Eso que hace el señor Mark Anthony. Tu amor me hace bien y ya viene el Saiyajin. La suegra pobladora. A las 3:34 en ese lunes. Si es salsa, es Tropicana.
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0: Bueno, pues aquí estamos en Tropicana, la más bacana, bacanísima. 3:39 p.m. Aquí yo les traigo una muy buena canción con la presentación del universo de la moda para que te digan qué bien te ves.
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0: Suena muy sabroso en las tardes bacanas, esto que hace el Saiyajin, la suegra voladora, a las 3:39 en esas tardes bacanas.
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2: Estas son las tardes bacanas y tu Tropicana. Yo escucho, veo y comparto Tropicana, 3 de la tarde, 44 minutos, 3:44. Para que me dicen Tropicana, muy buenas tardes. Soy nuevo oyente. Los saludo desde La Luisa en el Guamo, me dice por aquí. Por favor, para que me dejen el nombre completo. Para que me dejen el nombre completo. Porque yo les digo una cosa, cuando un oyente se suba a esa familia de Tropicana, es un oyente nuevo, eso es una cosa de locos. Esto es algo que hay que celebrar.
1: Esto hay que celebrarlo. Un nuevo oyente se reporta en Tropicana. Le damos la bienvenida a la familia Tropicana, a nuestro nuevo oyente. Y le agradecemos por empezar a oírnos.
3: ¡Bacanísima!
2: ¡Bacanísima! ¡Bacanísima! Como tu Tropicana, así que esos nuevos oyentes, bienvenidos. Gracias por ser parte de esa familia que cada día crece más en tu Tropicana. Y ya, a las 3 de la tarde, 45 minutos, yo le recuerdo una vez más que nos faltan solo 3 meses. 3 meses para que llegue Disney.

Faltan 3 meses para que llegue diciembre en Tropicana, que llegue la Sonora Dinamita. El desamor a las 3:45 en este lunes. Yo escucho Tropicana.

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34: Son las 4 de la tarde. 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
2: Bueno, escuchas las tardes bacanas en tu Tropicana a las 4 de la tarde con 7 minutos, 4 de la tarde y 7 minutos. Yo escucho, veo y comparto Tropicana, escucho, veo y comparto Tropicana, Tropicana, Tropicana. Saludo para mis oyentes reportando sintonía desde los diferentes puntos del territorio nacional. Saluditos para Alejandro Gutiérrez, me dice aquí escuchándolos, para Esperanza, saluditos para Gerardo, ahí reportando sintonía, un abrazo fuerte también para Beatriz, que me dice aquí siempre, siempre, siempre, siempre escuchando Tropicana, la más bacana. Tranquilo, no se me desespere porque ya vamos a estar entregando ese Mercasemana. ¿Ya sabe cuál es el valor de ese mercado? Adivínenlo, dígamelo, a ver si se lo puede llevar al 310-571-7500. 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Ya son las 4 de la tarde con 8 minutos, 4-8.
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2: Bueno, yo escucho Tropicana, la más bacana, bacanísima, y atención. Yo le cuento, si usted no se ha dado cuenta, que ya no faltan 3 meses para que llegue diciembre, se lo contamos en Tropicana.

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0: 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En Tropicana son las...
1: En Tropicana ya son las 4 de la tarde, 18 minutos, 4:18.
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3: Yo escucho Tropicana, la más bacana, bacanísima. Momento de irnos con ese Mercasemana con Tropicana, la más bacana. ¿Quiénes quieren llevarse ese Mercasemana? Dígame cuál es el valor de ese mercado que tenemos aquí. Me voy porque estamos listos para jugar.
4: Vamos a jugar. 1, 2 y 3.
3: Estamos listos para jugar con Tropicana. Le damos play a esa notica. Debo saber quién está por aquí. Tropicana, hola, buenas tardes.
5: Tropicana, la más bacana. El mercado vale 54,000 pesos.
3: 54,000, no. Recémosle, saquémosle moneditas, saquémosle billeticos. Tropicana, hola, buenas tardes.
6: Alejito, buenas tardes.
3: Buenas tardes.
6: El mercado está en 40,000 pesos.
3: 40,000. No, echémosle. Echémosle con ganas y con fundamento por aquí, Tropicana.
5: Es Tropicana, la más bacana. El valor del mercado es...
3: ¿Cuánto?
5: 53,300.
3: 53,300. Quitémosle moneditas. No le quitemos billeticos. Tropicana, hola. Buenas tardes.
5: Es Tropicana. Ese mercado,
3: ¿sí?,
5: vale...
3: ¿Cuánto?
5: 52,000 pesos.
4: 52,000. Vamos a jugar.
3: Dios mío. Dios mío, está cerquita. 52,000 pesos. Me dice, echémosle una que otra monedita. Tropicana, buenas tardes.
5: Lejos, 52.
3: Ay, ¿qué pasó? Ay, me eliminaron el mensaje. ¿Qué pasó, Tropicana? Hola.
5: Alejito, el Mercasemana vale 52,200 pesos. Alejito.
3: Va a repetir la notica de voz.
5: Alejito, el Mercasemana vale 52,200 pesos. Alejito.
3: 52,200 pesos. No, señora. Échele una que otra. Una monedita, échele por ahí. Dígame usted, a ver. Tropicana, ¿quiere que sea por aquí? Hola. Hola, Tropicana.
5: 51,800.
3: No, nos fuimos muy lejos. Bueno, pendiente porque voy a entregar Mercasemana con Tropicana, así que usted muy pendientes a esta hora de la tarde. 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
3: Bueno, aquí estamos en esta tarde bacana. Yo escucho Tropicana y me voy con música con el pasaje comercial de la moda Panty Jeans. Un abrazo para nuestro querido Gerardo desde México. 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
3: Aquí llega Joaquín Guillermo, ese es el Tropezón. Y ya viene Eddie Santiago. Tú me haces falta a las 4:23. En este lunes yo escucho Tropicana.

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0: Hoy nuestra picana, la más bacana, bacanísima, 4 de la tarde con 32 minutos, atención porque vamos a entregar ese Merca Semana con Tropicana, con Merca Centro, que hay de todos, 6 de aquí, así que pendiente porque nos vamos a jugar. Atención, nos vamos a jugar, señoras y señores. Notica de voz al 310-315-7175-00, 310-571-7500. A ver, ¿quién está por aquí? Tropicana, 315-7175-00.
6: A jugar, 1, 2 y 3.
0: Vamos a jugar. ¿Cuánto vale ese Mercasemana en Tropicana? Hola.
7: Tropicana. Ese mercado vale 52,250 pesos.
0: ¿Cómo? Vamos a escuchar por favor este audio, mi querida Karinita. Le vamos a pedir por favor a mi inteligencia artificial. Vamos a verificarlo, por favor. Démosle play nuevamente, Karinita.
7: Tropicana. Ese mercado vale 52,250 pesos.
0: 52,250 pesos. Vamos a verificar por acá. Estamos tan cerca. Qué cosa de locos. Déjame decirte que eso es correcto.

0: Señores, sexo es correcto, señoras y señores. El precio de ese Mercasemana de Mercacentro y Tropicana es de 52,250 pesos. Ay, Dios mío, envíame notica de mi corazón a ver si estás por ahí, Tropicana.
1: Me lo gané, qué feliz.
0: Eso, mi corazón, un abrazo. Envíame, por favor, nombre completo, teléfono de celular y dirección. Porque eres la feliz ganadora de ese Mercasemana. Oiga la felicidad.
1: Me lo gané, qué feliz.
0: Ay, qué bueno, mi vida, eres ganadora de ese Mercasemana. Los daticos correspondientes, porque vamos a seguir entregando Mercasemana en el día, en la tarde, en la noche, a toda hora, siempre ganando con tu Tropicana.
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0: 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Ya son las 4 de la tarde, 44 minutos. 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
0: Bueno, estas son las tardes bacanas en tu Tropicana, que llega a calibre 50. Mi problema, y ya vienen los chiches del vallenato Ceniza Fría. Ay, qué bueno se escucha esta música en este lunes con Tropicana.

0: en Tropicana. Son las...
1: En Tropicana 4 de la tarde, 48 minutos, 4:48.
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8: 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En Tropicana son las
9: 5 de la tarde. 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
2: Pues aquí están los principales hechos del día, lo que contamos, lo que pasa en Ibagué, lo que pasa en el Tolima a nivel nacional. En cómo atardeció Ibagué de Tropicana. Son las 5 de la tarde con 11 minutos. Son las principales noticias para que usted finalice su jornada muy bien informado con Tropicana. Atención, el Banco de Alimentos entregó 4,7 toneladas de ayudas afectados por incendios en el Tolima. Hasta los municipios de San Luis y Valle de San Juan llegaron las ayudas recolectadas por la Iglesia Católica para entregar a esas comunidades damnificadas. En Ibagué se impusieron un total de 162 comparendos e inmovilizaciones de 62 vehículos durante el fin de semana. Según Camilo Martínez, secretario de Movilidad de Ibagué, no bajarán la guardia hasta hacer cumplir las normas en las calles de Ibagué. 5 de la tarde con 11 minutos. Atención, en Ibagué capturaron a alias Cauca cuando prendía fuego a varios predios con una antorcha. La detención se produjo en la variante de Ibagué, a la altura de la Glorieta del Rodeo, límites con la finca Cauchitos. Mientras tanto, les contamos a esta hora, y como atardeció Ibagué de Tropicana, que hay denuncias y denuncia esta misteriosa desaparición de la adolescente de 14 años desde hace 8 días en Ibagué. Según señala la familia, la menor fue vista por última vez el pasado 6 de septiembre en el sector de Praderas de Santa Rita. Su madre pide ayuda para ubicarla y asegura que ya informó a la policía y a la fiscalía. 5 de la tarde con 12 minutos, 5:12, aparatoso accidente entre camioneta y motocicleta dejó a una persona lesionada en Ibagué. El siniestro vial ocurrió este lunes en la entrada del barrio Galán y generó afectación en la movilidad del sector. Ya las imágenes las pueden ver en nuestras redes sociales. 5 de la tarde con 12 minutos. Aquí están las noticias, información para que usted se mantenga bien informado mientras finaliza su jornada con Tropicana.
3: 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Son las...
2: ya son las 5 de la tarde con 13 minutos, 5:13.
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0: Bueno, pues aquí estamos a las 5 de la tarde, 23 minutos con noticias, información. Atención, porque denuncian misteriosa desaparición de adolescente de 14 años desde hace 8 días en Ibagué. Según señala la familia, la menor fue vista por última vez el pasado 6 de septiembre en el sector de Praderas de Santa Rita. Su madre pide ayuda para ubicarla y asegura que ya informó a la policía y a la fiscalía. Esa preocupación que crece en Ibagué por la desaparición de Chari Sofía Rivera Rivera, de 14 años, quien permanece sin ser localizada desde el pasado domingo 6 de septiembre. Según su madre, la adolescente salió de la vivienda donde se encontraba alrededor de las 8:30 de la noche y desde entonces no se volvió a tener información sobre su paradero. La menor fue vista por última vez en Ibagué, específicamente en el sector del barrio Praderas de Santa Rita. Su madre

0: ha recorrido diferentes sectores y ha distribuido fotografías de su hija para intentar encontrarla. De acuerdo con la información de la alerta de búsqueda, Chary Sofía mide 1.54, es de contextura delgada, piel blanca, cabello negro y ojos cafés. Al momento de su desaparición vestía blusa azul celeste, pantalón jean celeste y zapatos blancos de material sintético. Es lo que está pasando a esta hora. Y se lo contamos a esta hora a través de Tu Tropicana.
1: Muy buenas noches, soy la señora Mercedes Rivera, la mamá de la niña Chary Sofía Rivera, que se encuentra desaparecida aquí en la ciudad de Ibagué, Tolima. Señor presidente, muy buenas noches, quería pedirle el favor de que si me puede colaborar con la búsqueda de mi hija.
0: Pues son las declaraciones, un video que se ha rondado y se ha hecho viral a través de redes sociales de su madre solicitando ayuda y apoyo del gobierno nacional. 5 de la tarde, 25 minutos. Ya seguiremos contándole más noticias a esta hora en Tropicana. 5 de la tarde, 25 minutos. Y ya venimos también con nuestros oyentes el reporte de movilidad que hacemos en cómo atardeció y Ibagué de Tropicana. 5:26 minutos. Y los oyentes que también nos envían en su reporte de sintonía al 310-571-7500. 310-571-7500. Me dicen por aquí, tráfico lento en el sector de, esto es la Pedro Tafur, dice por aquí, sentido Pedro Tafur, en ambos sentidos, en ambos carriles, ahí se está presentando en ese momento inconvenientes de movilidad. 5 de la tarde, 26 minutos. Por aquí también nos envían información sobre la avenida Embalada llegando hacia el sector de la calle 60, carril ascendente. Ahí también se están presentando bastante tráfico lento a esta hora. Se lo contamos para que se mantenga bien informado en Tu Tropicana.
2: 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En Tropicana son las...
0: Ya son las 5 de la tarde, 27 minutos, 5:27.
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tal que suena? 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
3: Estamos en cómo atardeció Ibagué de Tropicana a las 5 de la tarde, 36 minutos. Ya venimos con ese reporte de movilidad. ¿Cómo están las principales arterias viales de la ciudad de Ibagué? Ya estaremos con nuestros tropiconductores al 315-571-7500. ¿Cómo está el panorama en esta tarde de lunes? Se lo contamos en cómo atardeció Ibagué de Tropicana.
4: 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Son las...
3: En Tropicana ya son las 5 de la tarde, 36 minutos, 5:36.
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0: 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Ya son las 5 de la tarde, 46 minutos. 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
0: Bueno, pues mañana nos vemos en una nueva edición de Retos de Ciudad. Aquí estamos a las 5:47 en Comata, Recibo, Águeda y Tropicana. Lleguen los gigantes del vallenato, Paro de mi corazón. Y ya viene John Alex Castaño, Déjala que se vaya. 5:47 en Tropicana.

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1: Esta hora Tropicana le informa, son las 6 de la tarde, 10 minutos. Les contamos que han ordenado el cierre de un centro estético en la ciudad de Ibagué. Les contamos que la Secretaría de Salud Municipal ordenó el cierre temporal de un establecimiento tras evidenciar la realización de procedimientos invasivos por parte de personal no idóneo y encontrar diferentes equipos e insumos utilizados para este tipo de prácticas. A estas irregularidades se sumó el manejo inadecuado de los residuos, una situación que también representa un riesgo sanitario, tanto para los usuarios como para quienes trabajan en el establecimiento. El sitio permanecerá cerrado temporalmente y no podrá prestar sus servicios hasta que se subsane la totalidad de los hallazgos y observaciones realizadas durante la inspección y se cumpla con las exigencias de la autoridad sanitaria.
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1: Por otro lado, les contamos a través de Tropicana la más bacana, a las 6 de la tarde, 11 minutos, en Tropicana, que se ofrecerán más de 200 vacantes de empleo mañana martes aquí en la ciudad de Ibagué. Esta es una noticia positiva porque más de 200 vacantes de empleo formal estarán disponibles el día de mañana, 15 de septiembre, durante una nueva jornada del Festival de Camello que se va a realizar en la sede Santa Elena de la Universidad del Tolima. La actividad comenzará a las 7:30 de la mañana y se extenderá hasta las 2:30 del mediodía con participación de empresas privadas y agencias de empleo de la región. Jennifer Jaramillo, directora de emprendimiento de Ibagué, explicó que habrá oportunidades para distintos perfiles y que algunas empresas incluso realizarán entrevistas directamente en el lugar. Así que entre las empresas que van a participar va a estar el Claro, la Aldea SAS, el Hospital de Alta Complejidad del Tolima Grande, entre otras agencias de empleo también que van a estar recibiendo hojas de vida. Por eso los interesados pueden llevarla en formato físico o digital acompañada de los respectivos soportes. Recuerden que es allí en la sede Santa Elena de la Universidad del Tolima desde las 7:30 de la mañana.
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1: 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Son las 6 de la tarde, 12 minutos. En Tropicana, 6:12. Tenga en cuenta las restricciones que se están teniendo en cuenta para poder viajar al Parque Los Nevados. El gobierno lanzó una campaña para promover un turismo más responsable en este corredor Murillo Parque Nacional Natural Los Nevados ante las presiones que está enfrentando el ecosistema. La estrategia busca que los visitantes cumplan restricciones establecidas y reduzcan su impacto durante el recorrido. Entre las recomendaciones están respetar el pico y placa ambiental, no detenerse en lugares no autorizados, mantener una velocidad máxima de 30 kilómetros por hora y no arrojar residuos. También se pide no manipular la fauna ni la flora, evitar pisar la vegetación y reducir los ruidos que puedan alterar a las especies que habitan en la zona. El parque, recordemos que fue reconocido como sujeto de derechos en el 2020, por eso se busca involucrar operadores turísticos, comunidades y visitantes en la conservación del territorio. La invitación es a disfrutar, obviamente, este gran paisaje, pero sin dejar basura, sin alterar la fauna o sin afectar tampoco la vegetación. A esa hora son las 6 de la tarde, 13 minutos. Nuestra línea telefónica disponible para ustedes. Nos pueden dejar el reporte de movilidad. ¿Cómo están las principales arterias viales de la ciudad de Ibagué? Los leemos, los escuchamos a través del 310-571-7500.
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1: A esta hora Tropicana informa, son las 6 de la tarde, 23 minutos, en Tropicana, la más bacana, 6 de la tarde, 23 minutos. Les contamos que en las últimas horas, madre desesperada le ha pedido al presidente de la Esperilla que ayude para buscar a su hija en la ciudad de Ibagué. Hablamos precisamente de esta pequeña, que es una menor de 14 años. Al parecer, la Policía Metropolitana pues emitió una alerta rosa por la desaparición de ella en el barrio Santa Rita. Es Charry Sofía Rivera. Según información, la menor es de contextura delgada, piel color blanco, cabello negro y ojos café. Ella viste blusa de color azul celeste y pantalón de jean color azul celeste también. Según su madre, Mercedes Rivera, desapareció sobre las 8:30 de la noche del pasado domingo 6 de septiembre, luego de salir de una vivienda donde se estaba quedando unos días. La madre aseguró que se encuentra desesperada. Además, resaltó que ella es oriunda del municipio de Garzón Huila y no tienen quien le ayude a buscarla en las calles de Ibagué. Finalmente, también hizo un llamado a la alcaldesa de Ibagué, Joana Aranda, para que le ayude a encontrar a la menor, que salió de su casa el domingo 6 de septiembre y hasta ahora no se sabe nada de su paradero. A esta hora Tropicana informa, son las 6 de la tarde, 24 minutos. En Tropicana, 6 de la tarde, 24 minutos. Les contamos a esta hora a través de Tropicana, la más bacana, que la fiscalía imputó 3 delitos a Laura Sarabia por el polígrafo Amar Elvis Mesa. Es una de las noticias y más importantes de la tarde. A nivel nacional, la fiscalía imputó este lunes a Laura Sarabia por los presuntos delitos de abuso de función pública, constreñimiento ilegal y peculado por uso dentro del proceso por la prueba de polígrafo practicada Amar Elvis Mesa, quien trabajaba como niñera de su hijo. Según el ente acusador, Sarabia habría ordenado al coronel Carlos Feria someter a Mesa el procedimiento después de la desaparición de

0: le habría manifestado que le temía por la influencia que tendría dentro del gobierno y por la posibilidad de perder su empleo. El tercer cargo corresponde a peculado por uso, pues la fiscalía considera que habrían utilizado funcionarios, instalaciones y recursos de la presidencia para atender un asunto de carácter personal. Durante la audiencia, la jueza reconoció como presuntas víctimas a Mariel Bismesa y el Departamento Administrativo de la Presidencia de la República, DAPRES. Ahora son las 6:25 p.m. 25 minutos. 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
0: 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Ya vienen los dos carnales en ese doble popular Tropicana.

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1: 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Son las 6:37 de la tarde. La ladrona 6:37 en Tropicana.

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2: A esta hora, Tropicana informa. Son las 6 de la tarde, 41 minutos en Tropicana. 6 de la tarde, 41 minutos. Hemos conocido el dato por parte del Banco de Alimentos de las toneladas que se han entregado a los afectados por incendios en el Tolima. La solidaridad continúa haciéndose sentir en el departamento hacia los afectados por incendios forestales. Ahora, la Iglesia Católica, a través del Banco Arquidiocesano de Alimentos, la Pastoral Social de la Arquidiócesis de Ibagué, envió un total de 4.7 toneladas de ayudas. Como parte de esta labor humanitaria, se realizaron entregas en los municipios de Valle de San Juan y en el corregimiento de Payandé de San Luis, alcanzando un total de 4.748 kilos de ayudas entre alimentos, agua, insumos para animales y equipos que contribuyen a fortalecer la respuesta frente a los incendios. En Valle de San Juan fueron entregados 2.367 kilos de ayudas representados en alimentos, agua, melaza y heno, elementos destinados a acompañar a las familias y apoyar las necesidades derivadas de la emergencia. En el corregimiento de Payandé, pues entregaron 2.381 kilos de ayudas que incluyeron alimentos, agua, dos fumigadores de motor y una fumigadora estacionaria. Esto habla de la calidad humana de los tolimenses y los ibaguereños. La Iglesia Católica también destacó el compromiso de las personas, las empresas, las instituciones, los voluntarios y los donantes que han permitido reunir y movilizar esas ayudas para las comunidades que han perdido sus cultivos, cosechas, animales y las viviendas también por cuenta de esos incendios. Y hoy aplaudimos muchísimo a quienes han hecho esos acopios y a quienes hicieron también pues todas esas donaciones con ese corazón de oro que caracteriza a los tolimenses. Son las 6 de la tarde, 43 minutos en Tropicana, línea de WhatsApp habilitada para ustedes, 310-571-7500.
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0: 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Son las...
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1: Estás escuchando Tropicana, la más bacana, bacanísima. Son las 6 de la tarde, 52 minutos en Tropicana, que están los inquietos del vallenato. La voz cristal del vallenato es la de Nelson Velázquez. La canción Quiero Saber de Ti, un vallenatazo en esta tarde de lunes con Tropicana.
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